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3: 616.

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3: 619.

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3: Seis treinta y uno.

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2: 635.

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3: 638.

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8: 6:47.

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2: 651.

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3: 654.

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3: 658.

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0: 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Siete con dos.
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11: 7:47. Antes.

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2: 753.

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2: 757.

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2: 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Son las 8.

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0: 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Ocho con siete.
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¿Cómo anda toda la banda? Bienvenidos a la Groex and la Night. Sí, ya lancé la rola, la verdad es que lo voy a hacer de una vez. Creo que voy a comenzar con excelente rolita para esta noche. Son las 8 con 10 minutotes. Estás escuchando la Groex and la Night y este creo que es mi track favorito. A partir de que entró a la programación DJ Cantic y bueno, presentando a Hagel y a Imael Ángel, creo que está bastante bueno este tema. Le voy a subir, espero que ustedes hagan lo mismo también. Recuerda que voy a estar en el WhatsApp 9995-833609. Tírame el WhatsApp en este momento, abramos la conversación, seamos uno con la Groex and la Night. Son las 8 con 11 ya y vamos a treparle con todo. Créanme, les va a gustar esta rola. Moving to the Sun. Aunque ya bajó el sol, ya cayó el sol, ya no hay nada más que la night. Pero de todas maneras, es muy buena rola. Trépale con todo.

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2: Ocho treinta y uno.

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3: 841.
4: Quiero ofrecerle una disculpa muy sincera al buen Carlangas. Primero que nada, saludos a Vicente. Saludos al Chente, que me escribió hace rato también. Ya sábanas que aquí nos hacemos uno, la familia Gruexa, a través del WhatsApp. Pero Chente, digo, Carlangas, dice que quema la canción, la de Pompas de Jabón. Es una expresión, una idea del público. En este caso, la verdad, coincido. Está, pero de verdad, es como una especie de Tatiana en drogas, pero en realidad no, es Gloria. Así que, si quieres, para sustituir eso, te pongo la que quieras, Carlangas, pero pídete algo bien, o sea, algo que valga la pena. Por favor, sorpréndeme y no me vayas a pedir Superestrella de Aitana. Pídeme algo que valga la pena, Carlangas. Y si ustedes también están escuchando esto, 99-95-83-3609. Ay, sí, Superestrella, te digo, nada, es que también no se te puede ayudar. Eso estabas escribiendo, sí, ya vi. Pero bueno, no importa, si quieres, pídete algo bueno. O sea, no voy a juzgar los gustos de cada quien, pero pues no te pases de lanza. No vayas a pedir tampoco Mundo de Caramelo, sé que es lo que estabas escribiendo también. Entonces, de todas maneras, te voy a dar chance. Ya viste más o menos cuál es mi perfil, o sea, Moving to the Sun, Madonna, ese tipo de cosas. Pero bueno, de todas maneras, ahorita te voy a dejar con Taylor Swift. I Knew What I Knew You. Lo sabía que eras tú. Pero bueno, no importa. Te voy a dejar con este tema y regresamos. Seguimos en Vivaldi. Si alguno de ustedes desea programar la música de La Gruexa en la Night, adelante, se puede. A través del WhatsApp, así que mientras tanto los dejo con este tema y que venga la buena vibra, por favor, todos a escribir 99 95 83 36 09. Taylor Swift, la escuchas en La Gruexa en la Night. Ya son las 8:43, trépale la

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13: Voy a poner este tema sasazo porque me lo pidió el buen Ponchit. Primero que nada, también saludos a Vicente que ya me mandó testigo de que está escuchando esta estación. Así que gracias, Chente. Y a mi querido Carlangas. Carlangas que acaba de ponchar una llanta porque los baches están perros. Así que, y sí, la verdad. Y luego con tantita agua no se ven. Ah, son una maldita trampa. Por eso les voy a poner este tema. La ciudad de la furia. Aunque no está tan furiosa la ciudad de Mérida, pues de pronto tiene sus detallitos. Espero que les agrade este tema. Solicitado por Poncho. Soda Stereo. En Vivaldi. Completamente para toda la banda que disfruta del buen rock. Porque me verás volar en la ciudad de la furia. Y espero que puedas arreglar esa llanta rápido, Carlangas. ¡Ánimo! ¡Ánimo!

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2: Haceme en tu vida un lugar. Me debraya cuando cantamos las rolas de los argentinos y andamos con el haceme, el placard y esas cosas. Pero bueno, lo que escucharon fueron a los Caligaris, ahora con Patti Cantú, con Katy Pantú. Y seguimos completamente en Vivaldi, lo sigo leyendo. Ya por ahí estoy viendo que están avanzando las cosas. Carlangas creo que ya está circulando de nuevo. Si lo encuentran en la calle, seguramente viene escuchando XFM. Voy a seguir con buena música. Digo, estoy tratando de encontrar lo mejorcito que tengo aquí en la programación. De pronto se me van algunas, ni modo. Pero ahora los voy a dejar con esta Bebe Rexha, que esta vez que está buena. Está buena la rola. La nueva religión de Bebe Rexha. Trépale, seguimos en contacto, seguimos en Vivaldi. Si alguno de ustedes desea manifestarse a través del WhatsApp 9995833609, los leo, seguimos al tiro, seguimos al 100. Y si quieren alguno de ustedes poner la gruesa doblada, bueno, armar la gruesa doblada ahora mismo, lancen un par de rolas o un artista, sacamos dos canciones y las ponemos para cerrar este programa. Estamos en la segunda hora, así que sigamos en contacto y a través también de las redes de Exa FM, que no se te olvide, de Exa Mérida, ahí está el contenido full time, todo el tiempo. Algunas cosas que seguramente serán de tu interés, entretenimiento, información, de todo. Mientras tanto, música. Son las 9 en este momento con ya 10 segundos, 9 con 16 minutotes y estamos en Vivaldi. Trépale, esto es New Religion de Bebe Rexha.

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2: 925.

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2: Nueve treinta y tres.

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9: 9:49.

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2: Son las 9:52. Es momento de cerrar esta transmisión. Los voy a dejar con las dos rolas que pidieron en el WhatsApp. En este caso, Carlangas pidió dos de Ariana porque le gusta la grande. Yes, Ariana Grande. Así que los voy a dejar con dos temas bastante buenos: Break Free y Focus. Focus on me, enfócate en mí. En nada más. Nos escuchamos mañana en puntito de las 8. Ya todo regresa a la normalidad. Digo, ustedes no están para saberlo y ni yo para contarlo, pero estoy aquí soleando en la cabina naranja. Así que a partir de mañana regresamos al debraye total. Mientras tanto, los dejo con estas dos rolas. Y por supuesto, hay música de 10 a 11. Y a las 11, los White Machine seguramente les van a gustar. Es música electrónica, una horita, una oruga para cerrar el día de hoy. Por ahora, pásatela de pelos por donde puedas. Esta es la gruesa doblada. Y ya te la sándwich en todas partes. 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
0: 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Son las 11. 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La alimentación de nuestras mascotas es fundamental. Y no cualquier sobre les puede proporcionar los nutrientes que necesitan. Frente a tantas opciones en el anaquel, ¿estás tomando la mejor decisión para tu Michi? ¿O solo te dejas llevar por el empaque? Quédate para conocer el estudio de calidad de alimento húmedo para gato.
3: Y para este ciclo escolar, en nuestra sección Brújula de Compra, hablaremos sobre las clases de regularización. Descubre cómo elegir la mejor opción, comparar precios y cuidar tu economía.
0: Quédate en la Revista del Consumidor Radio.
2: Revista del Consumidor.
3: Cuando abres esa lata o sobre que tanto le gusta a tu gato, ¿tienes claro qué le está sirviendo exactamente en su plato? Aunque lo veas durmiendo en el sofá, tu gato es un cazador innato. Su cuerpo ágil y flexible, sus garras retráctiles y sus sentidos tan desarrollados lo convierten en un depredador por naturaleza.
0: Para mantenerse sano requiere una dieta equilibrada que le aporte elementos esenciales como agua, proteínas, grasas, carbohidratos, vitaminas y minerales.
3: En el mercado podemos encontrar dos clasificaciones de alimento húmedo para gato: los que proporcionan una nutrición completa y balanceada y los que funcionan como complemento. Los alimentos balanceados y completos están formulados con proteína animal, granos de cereales, proteína vegetal texturizada, vitaminas y minerales.
0: En cambio, los complementos se elaboran principalmente con productos cárnicos, añadiendo un alto contenido de grasa para mejorar su textura y su sabor. Y para que sepas exactamente qué le está sirviendo a tu Michi, el Laboratorio Nacional de Protección al Consumidor analizó distintas presentaciones de alimento húmedo.
4: Analizamos 54 muestras de alimento húmedo para gato. Entre ellas se incluyeron opciones para gatos, gatitos, gatos mayores de 7 años y gatos con necesidades especiales.
3: Para saber qué contiene cada producto, se verificó que todas las muestras presentaran su información comercial y cumplieran con la cantidad de contenido neto declarada en su empaque.
0: En la parte nutricional, se determinó el nivel de grasa, proteína y carbohidratos. Además, se midió cuánta agua hay en los productos.
3: También se analizó el aporte de fibra y se calculó el aporte calórico por cada 100 gramos de producto.
0: ¿Cómo le fue a las marcas analizadas?
4: Entre los resultados más interesantes encontramos que todos los productos cumplían con el contenido neto y que además contaban con el registro de Senasica. El alimento para gato, además de contener las grasas, proteínas y carbohidratos, incluyen aminoácidos como la taurina y la arginina, que son necesarios para los gatos ya que ellos no producen las cantidades suficientes.
3: Recuerda que si un producto promete algo en su etiqueta, debe comprobarlo. Por ejemplo, Purina One Visible Nutrition con carne usa la leyenda Supernutrientes, pero no pudo demostrar que realmente los contenga.
0: Y cuidado con las imágenes engañosas. El producto Grand Pet Carne Fresca muestra la foto de un filete de salmón en su empaque. Pero al revisar sus ingredientes, el salmón no está presente. Este tipo de gráficos puede confundir fácilmente.
3: Además, detectamos que tres productos de la marca Grand Pet declaran tener más proteína de la que realmente te están vendiendo.
0: Y en cuanto a la humedad, Gosby Fresco, Adult Tuna with Salmon y Grand Pet Natural Gourmet, receta de pescado a las finas hierbas, contienen más de la que reportan en sus empaques.
3: Finalmente encontramos dos productos de la marca Grand Pet Quisha que incumplen la norma oficial mexicana, ya que no presentan el símbolo de la unidad de medida para indicar su contenido neto.
0: No olvides que cada michi es único.
4: Existen productos que están diseñados para cubrir las necesidades nutrimentales de todos los gatos, pero siempre es recomendable asistir al veterinario y que él determine si necesita una alimentación especial. En el Laboratorio Nacional de Protección al Consumidor trabajamos todos los días para orientar y brindar información a las y los consumidores para que tomen mejores decisiones de compra.
3: Una vez que hiciste la mejor compra y que ya estás en casa, el manejo del alimento es clave para aprovechar todos sus nutrientes. Para empezar, recuerda seguir las porciones sugeridas en la etiqueta. No olvides que una vez abierto el empaque, debes sellar la lata con una tapa de plástico o transferir el contenido a un recipiente hermético antes de refrigerarlo.
0: Si decides cambiar de marca, hazlo de forma gradual. Ve mezclando el producto nuevo poco a poco para evitarle cualquier problema digestivo.
3: Al final del día, leer las etiquetas, comparar opciones y conservar bien su alimento es la mejor forma de demostrarle amor a tu michi.
0: Si quieres tener más información sobre el estudio de calidad de alimento húmedo para gato, consulta la revista del consumidor de agosto en su versión impresa o digital.
2: Revista del consumidor.
3: El camino del aprendizaje tiene distintas etapas y a veces los estudiantes se enfrentan a retos en la escuela que requieren un apoyo extra. Para esos momentos, las clases de regularización son la mejor estrategia de acompañamiento.
0: Su objetivo principal es reforzar, complementar y mejorar lo que aprenden en las aulas a través de una atención completamente personalizada. Con este método, se garantiza un entorno óptimo para la concentración, donde el aprendizaje va al ritmo de cada estudiante.
3: Esto no solo se nota en mejores calificaciones y en la prevención del rezago, también ayuda a desarrollar hábitos de estudio, organización y técnicas de aprendizaje clave para el futuro. Pero sobre todo, le devuelve a los estudiantes la confianza en sus propias capacidades. La regularización es el impulso ideal para consolidar su camino al éxito escolar.
0: Antes de inscribir a tu hija o hijo a clases de regularización, considera lo siguiente para tomar la mejor decisión.
3: Primero, identifica sus necesidades de aprendizaje, ya que cada estudiante tiene dificultades distintas. A partir de ahí, busca un lugar con una metodología de enseñanza que se adapte a su estilo.
0: Al momento de elegir, compara distintas opciones, verifica el perfil de los docentes y dale preferencia a los lugares que ofrezcan grupos reducidos.
3: Para ir a la segura, consulta referencias de otras madres, padres o tutores. Y un paso indispensable, antes de firmar cualquier documento o hacer un pago, revisa el buró comercial de la Profeco en burocomercial.profeco.gob.mx. Así sabrás si el lugar tiene quejas.
0: Una vez que decidas inscribirlos, organiza bien tus horarios y escucha cómo se van adaptando. No olvides solicitar y conservar tus comprobantes de pago.
3: Y si lo que buscas son clases de regularización en matemáticas para primaria o secundaria, en la Revista del Consumidor te facilitamos la tarea.
0: Recopilamos precios, horarios, formas de pago, ubicaciones y datos de contacto de diversos centros de aprendizaje para que elijas la opción que mejor se ajuste a tu presupuesto.
3: Puedes encontrar toda esta información a detalle en nuestra brújula de compra del mes de agosto. Recuerda que la educación es una de las inversiones más importantes. infórmate, compara y elige la opción que mejor impulse el desarrollo de tus hijas e hijos.
5: Revista del Consumidor.
0: Para acceder a todos los contenidos que la Revista del Consumidor tiene para ti, suscríbete a través de nuestra página revistadelconsumidor.profeco.gob.mx.
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2: Doce con cinco.

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2: Aria Vega Ryan.

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2: 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Bansi.
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2: Seis con treinta.

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2: 645.

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0: 7 de la mañana con un minuto. ¿Cómo están? Me da mucho gusto saludarlos. Buen miércoles, miércoles 19 de agosto del 2026. Hay muchísimo que conversar, muchas cosas que platicar esta mañana, mucha información. En un segundito más estaremos yendo a Argentina, en donde ayer el secretario de Seguridad Federal, Omar García Harfuch, participó en la Conferencia Internacional para el Control de Drogas allá en Argentina. Recibió un espaldarazo, un apoyo, la verdad, muy brutal y quizá muy comprometedor del director de la DEA, Terry Cole, que lo calificó a él en su personaje, a él en su función de gobierno, como un aliado de confianza. Nos vamos hasta Argentina. Amelia Troisi, me da siempre mucho gusto platicar contigo. Buenos días.
1: Para mí también, buenos días, Ana Francisca. Bueno, sí, ha sido un respaldo, un espaldarazo también para el secretario de Seguridad, y ahí incluyó también no solamente la presentación que él hizo, Harfuch, sobre cómo es la situación, cómo se ha modificado la situación en México, mostrando cifras de descenso en algunas áreas del delito especialmente, y también mostrando que se ha reforzado parte del sistema de investigación y de inteligencia para poder combatirlo. Sin embargo, también hubo tiempo para el reclamo, en el sentido que, y esto se va repitiendo en las reuniones, que sí, tiene que haber una mayor cooperación por parte de todos los estados en la circulación de información, que tiene que llegar mucho más rápida de lo que es hasta ahora. Escuchemos la primera parte de lo que ha sido la apertura de la sesión de ayer.
2: Tenemos regiones delicadas en nuestro país, regiones que requieren atención permanente y delitos que seguimos enfrentando todos los días. Sin embargo, estos resultados permiten afirmar que la Estrategia Nacional de Seguridad, impulsada por la presidenta, está dando resultados y que estamos avanzando en el camino correcto. Hemos fortalecido nuestras instituciones y cambiando la manera en que utilizamos la inteligencia. Hoy la inteligencia conduce a la investigación sustenta la judicialización y la judicialización permite ejecutar operaciones coordinadas para desarticular estructuras criminales.
1: Al mismo tiempo, por otro lado, Terence Cole, que es el titular de la DEA, no solamente que compartió con él una relación bilateral, una reunión bilateral, juntos estuvieron reunidos también con Kevin Rousseau, que es un experto de Canadá en la lucha con fentanilo, y le dio su respaldo diciendo que efectivamente en la personalidad de Harfuch, él se transforma a México en un aliado y un amigo. Esto fue lo que dijo.
3: El secretario de Seguridad y Protección Ciudadana de México, Omar García Harfuch, es un socio de confianza y buen amigo de Estados Unidos. Las organizaciones criminales transnacionales trafican drogas mortales, difunden violencia, corrompen instituciones y destruyen familias. Operan a través de las fronteras y explotan cada debilidad. Enfrentarlo requiere una gran inteligencia, investigaciones agresivas, operaciones coordinadas y la determinación de llevar a cabo la misión. Él conoce la importancia de compartir inteligencia, capturar a los líderes criminales, alterar las cadenas de suministro y desmantelar redes desde arriba hacia abajo.
1: La gran cantidad de asistentes, son 600 delegados de 100 países, sí, hace pensar que, pese al gran ostracismo que hay con la información para los periodistas, que se están sucediendo relaciones bilaterales de importancia y que va a ocurrir de acá hasta la finalización de esta reunión muchas novedades en torno a las conclusiones. Hasta aquí mi reporte.
0: Muchísimas gracias, Amelia.
1: Hasta luego.
0: Gracias, un abrazo hasta Buenos Aires, allá en Argentina. Bueno, y el canciller Roberto Velasco fue cuestionado sobre el tema de la extradición, la repatriación del ex contraalmirante Fernando Farías Laguna, acusado de ser parte de esta red de huachicol fiscal aquí en México. Ayer platicábamos con el abogado de Fernando Farías Laguna, nos decía que él estaba seguro de que su cliente estaba todavía en Argentina. Había versiones de que estaba volando hacia México. Por supuesto, estamos en ello, pero esto es parte de lo que dijo Roberto Velasco.
4: Canciller, buena tarde. ¿Cuándo llega el contraalmirante Farías Laguna? Ya tiene...
5: La presidenta dijo que iba a informar el día de hoy.
0: Bueno, y en medio de la tensión que ha generado y la polémica que ha generado el retiro de la visa del hijo del expresidente López Obrador, Andy López Beltrán, ayer la presidenta Sheinbaum se reunió en Palacio Nacional con su gabinete. El subsecretario de Gobernación, César Yáñez, un hombre pues muy cercano al expresidente López Obrador, habló sobre el tema de Andy López Beltrán, lo hizo en estos términos.
5: Yo fui convocado con gabinete, gabinete legal y gabinete ampliado.
6: ¿Pero algún tema en particular?
5: No,
7: ¿de cara, no, el informe?
6: ¿No habrá jalón de orejas, César?
8: No creo.
9: Oiga, ¿no tiene que ver con lo de Andy?
5: No.
6: O sea, ya son reuniones agendadas.
5: Sí, así es. ¿Pero de cara aquí al informe? Yo creo que sí, quiero suponer.
10: ¿Y hay buenas cuentas?
5: Muy buenas.
0: Reaccionó la dirigente nacional de Morena a este tema, Ariadna Montiel.
11: Es que nuestro proyecto está sujeto a un ataque permanente de la ultraderecha internacional. Y lo decimos así porque la oposición en México pues no tiene alcances, porque no tiene representación, porque no está cerca de la gente.
0: Y también desde Cámara de Diputados, después de que la Fiscalía General de la República dijo que no hay pruebas, que no hay investigaciones, que no hay nada alrededor de la figura de Andy López Beltrán por esta red de huachicol fiscal en la que se le involucra, hablaron pues desde todos los espectros políticos. Este que vamos a escuchar es Ricardo Monreal, morenista, coordinador de los diputados.
12: No, yo creo que la fiscalía ya lo explicó. Yo no soy fiscal, no tengo el espíritu de Ministerio Público y me quedo con la explicación que ha dado la Fiscal General de la República.
0: Desde el PRI reaccionó la senadora Carolina Villano.
13: Pues Andy no tiene fuero. Ah, bueno, yo creo que quiere fuero, sí, sin duda. Pero bueno, él, sí, ya tienen la Fiscalía General, tienen a los jueces, tienen todo. Esa era una de las intenciones por las que querían apoderar del sistema de justicia, porque saben lo que deben. Y me parece que el expresidente tan sabía todo, que dejó todo preparado para que nada les pase. La Fiscalía General de la República tiene que hacer su labor. No puede tener una fiscal carnal ahí. O sea, realmente estamos en un problema, porque se hace la justicia, pero a los adversarios. Es una justicia selectiva.
0: Y esta que vamos a escuchar es la panista, la diputada Paulina Rubio.
14: Otra vez la justicia selectiva, otra vez la protección a los corruptos desde la presidencia de la República, con Claudia Sheinbaum priorizando el disque legado de Andrés Manuel López Obrador antes de priorizar la relación comercial con Estados Unidos, que le da empleo a millones de mexicanos y es el sustento de millones de familias. Es una vergüenza que Morena siga protegiendo delincuentes.
0: Bueno, después de que se dio a conocer una investigación por parte de Latinus en la que Amílcar Olán y su hermano, que son amigos muy cercanos de Andy López Beltrán, en donde hablan de presuntos tratos con el cártel Jalisco Nueva Generación, el dirigente del PAN, Jorge Romero, habló al respecto.
15: Ese que es el así de cercano del hijo del expresidente, ahora nos demuestran que es cuatachón de los narcos. Dime con quién te juntas y te diré quién es. Una más del personaje que es lo que es y fue lo que fue porque lo permitió el papá. Y lo volvemos a preguntar, ¿cuál va a ser la reacción de este gobierno? ¿Indagar les interesa? ¿Por una sola ocasión indagar, aunque sea de los del oficialismo a quien se le señala de algo tan grave? ¿Cuál va a ser la reacción de la presidenta y de la fiscalía?
0: Bueno, en otra información, la grilla a todo lo que da en la Suprema Corte de Justicia de la Nación, porque hay un vacío constitucional que mantiene en duda quién va a presidir la Suprema Corte de Justicia de la Nación. Hay que decir, quien ha hecho absolutamente todos los esfuerzos para hacerlo es la ministra Lenia Batres, a pesar de que trae una buena bronca con algunos de los propios ministros de la Suprema Corte, pero hay dudas sobre quién sería quien va a suceder a Hugo Ortiz en la Suprema Corte de Justicia de la Nación. Angélica Melín, ¿cómo estás? Buenos días.
16: Hola, Ana, muy buenos días. Con el gusto de saludarte y a los amigos que nos acompañan. Hay opiniones desde la Cámara de Diputados sobre precisamente esto que está pasando en la Suprema Corte y esta doble legislación, lo que no se pudo corregir en la reforma al Poder Judicial y que se quedó en la propia Constitución respecto al modo de seleccionar a quién será el próximo o próxima titular. particular en la Suprema Corte de Justicia de la Nación. Y en ese caso, bueno, pues es el coordinador parlamentario de Morena, el diputado Ricardo Monreal, el que señaló que, bueno, pues sí, reconoció este fallo que se cometió en el Poder Legislativo, que no se pudo corregir esta llamada antinomia, es decir, dos normas que dicen dos cosas distintas sobre un mismo tema en la Constitución. Y bueno, pues consideró el diputado Monreal Lila que son los propios ministros de la Corte, Ana, los que podrían darle solución al problema, y dijo, ¿cómo vamos a escucharlo?
12: Si es que no se deroga uno de los artículos, que eso sería la solución desde el punto de vista legislativo, derogar una de las dos disposiciones, pero si no se logra y no se tiene el consenso de aquí a los próximos meses, lo que deberían intentar es un acuerdo entre los ministros para que no se presentaran este tipo de confrontaciones públicas que ya están rebasando lo normal y lo recomendable.
16: Lo que sí no sería recomendable, dijo el diputado Monreal Ávila, Ana, es que el ministro presidente, Hugo Aguilar, bueno, pues se quede 2 años más en el cargo. Es parte de lo que ocurrió en San Lázaro.
0: Muchísimas gracias, Angie.
16: A ti, hasta luego.
0: Un abrazo, y ayer se calentaron los ánimos en el INE. René Cruz, ¿cómo estás?
7: Muy bien, Ana, amigos del auditorio, muy buenos días. Pues el Instituto Nacional Electoral aprobó el día de ayer el presupuesto que prevé ejercer en el 2027, el cual asciende a 47,010 millones de pesos, de los cuales 10,800 millones corresponden al financiamiento público para los 8 partidos políticos nacionales. Durante esta sesión, Guadalupe Tadei Zavala, presidenta del INE, defendió este monto al señalar que es inadecuado comparar el presupuesto del 2027 con el de años anteriores. Vamos a escuchar.
8: Estas cifras demuestran una situación. Contrastar estos números presupuestales contra otros autorizados al INE con anterioridad no ofrece un punto adecuado de comparación, pues el número de cargos y los niveles de responsabilidad son sustancialmente distintos. Año con año, derivado de la reforma del 2014, la reforma político-electoral, que buscó homologar los procesos electorales federales con los locales, el INE está atendiendo un mayor número de elecciones sin dejar de lado la reciente incorporación de los poderes judiciales al mecanismo popular. Además, hay un dato que no debemos perder de vista. La operación permanente del INE cuesta prácticamente lo mismo que en el año 2024.
7: Y como bien comentaba Sana, la discusión del presupuesto originó un enfrentamiento entre Carlos Eduardo Gutiérrez, diputado federal del PRI, el consejero Ukip Espadas y Guadalupe Tadei, quien, para evitar que se siguieran calentando los ánimos, pues le recordó al legislador que el reglamento le da la facultad de solicitar la intervención de la fuerza pública para restablecer el orden en el salón de sesiones. Ana, el reporte que tengo.
0: Muchísimas gracias, René. Y el debate continuó en el INE. La consejera presidenta defendió la independencia de los consejeros y rechazó esta denuncia que presentó, ustedes recordarán, el dirigente nacional del PRI, Alito Moreno, ante instancias internacionales después de que el INE le ordenó quitar señalamientos en redes sociales y en distintos medios en los que calificaba a Morena como un narcopartido. Esto fue parte de la defensa de Guadalupe Tadei.
17: Hoy observamos que una diferencia respecto de una determinación adoptada por un órgano colegiado de este instituto ha sido llevada incluso ante autoridades extranjeras, planteando posibles consecuencias personales para quienes participaron en esa decisión. Quiero ser muy clara, no corresponde al INE cuestionar el derecho de ninguna persona a acudir a las instancias nacionales o internacionales que así considere pertinentes.
0: Bueno, y sobre el tema de Mónica Soto, la renuncia de la magistrada presidenta del Tribunal Electoral del Poder Judicial de la Federación, muchas reacciones también, pero llama la atención una serie de reacciones en particular que tiene que ver con la opinión de ciertos consejeros del Instituto Nacional Electoral. ¿Por qué? Porque dicen que la salida de Mónica Soto del tribunal y el hecho de que el tribunal se quede con menos magistrados de los que tendría que tener y para enfrentar sobre todo un proceso tan complejo como el del 2027, sí va a impactar en el proceso electoral. Vamos a escuchar a los consejeros Carla Humphrey y Martín Faz.
18: Pues bueno, la verdad es que claro que tiene impacto. Hay que tener a los órganos correctamente integrados. Me parece que eso es lo que debemos hacer. Por eso nosotros estamos también mañana pasado. Vamos a tener entrevista con las candidaturas de Lople de Michoacán, precisamente para también tener los órganos integrados. Es muy importante para dar certeza y seguridad jurídica.
19: A todos nos tomó por sorpresa. Yo creo que todos los órganos electorales deben de estar debidamente integrados. No sé cuál haya sido la resolución que la llevó a tomar esta decisión. Hay que recordar que estos cargos, pues solo hay renuncias por motivos graves. Lo que sí es que sí hay una afectación en el hecho de no tener un órgano electoral integrado, ¿no? Hay que recordar que incluso hasta los números, pues se requieren determinados números para evitar en un determinado momento empates o cosas como ese estilo, ¿no?
0: Bueno, y hablando de la campaña, de las campañas adelantadísimas, el senador Emanuel Reyes va a demandar por daño moral a su compañero de partido, los dos morenistas, Ricardo Sheffield. Los dos buscan la candidatura a la alcaldía, al municipio de León, Guanajuato. Sheffield dice, acusa que Reyes está haciendo su precampaña con recursos de la Iglesia de la Luz del Mundo, y esto es lo que dice el propio senador Reyes.
20: La atención, ¿no? Este tipo de declaraciones. Imagínense ustedes, se atrevió a decir que expedí carta de residencia en 5 municipios. Pues que lo demuestre, ¿no? Y bueno, pues ya son varias declaraciones, ¿no? Y claro que es necesario desmentirlo. Por mi parte, yo voy a presentar un par de denuncias. La primera ante la Comisión Nacional de Honestidad y Justicia de mi partido, porque no se permite ni la difamación, ni el señalamiento, mucho menos la calumnia. Él me está calumniando. Y definitivamente yo voy a proceder al interior del órgano intrapartidista.
21: ¿Y la otra denuncia?
20: Y la otra pues va a ser por la vía civil, ¿no? Por el daño a mi imagen, a mi figura, por las calumnias que está lanzando en mi contra.
21: ¿Cómo está?
20: Pues es que yo no estoy haciendo ninguna campaña, no sé por qué él esté asegurando esto.
0: Oigan, y qué interesante, hablando de campañas y de alianzas rumbo a las elecciones del año que entra. Reforma publica hoy en su templo mayor que en Movimiento Ciudadano están haciendo absolutamente todo lo posible por tratar de pintar de naranja el llamado Movimiento del Sombrero que tomó fuerza en Michoacán después del asesinato de Carlos Manso, alcalde de Uruapan, en noviembre del 2025. Dicen que su dirigente, Jorge Álvarez Maínez, va o está tratando de hacer que la actual alcaldesa de Uruapan, Grecia Quirós, se suba o suba su movimiento, el Movimiento del Sombrero, a una alianza con Movimiento Ciudadano. Y lo interesante es que dice Templo Mayor que esto, o sea, este intento de alianza, tiene historia, porque justamente el Día de Muertos del 2025, cuando Carlos Manso fue asesinado, Luis Donaldo Colosio, por supuesto, emecista, estaba en Uruapan, dice, casualmente estaba en Uruapan, supuestamente turista, pero en realidad tenía una cita con Carlos Manso, o sea, es que la reunión evidentemente no se llevó a cabo por el asesinato del propio Carlos Manso, pero los acercamientos estaban ya ahí, tratando de hacer que Movimiento del Sombrero y Movimiento Ciudadano pudieran tener algún tipo de alianza para contender por la gubernatura y seguramente por distintos puestos de elección popular en el estado de Michoacán. Así es que, bueno, pues ahí queda y, por supuesto, estaremos al tanto de ello, platicándoles en las próximas semanas, seguramente, de este tema. Bueno, y en información financiera, el secretario de Economía, Marcelo Ebrard, informó que se reunió con el representante comercial de los Estados Unidos, Jameson Greer, para negociar el tema de los aranceles y avanzar en la revisión del T-MEC. Y uno de los asuntos que ha estado también sobre la mesa es la posibilidad de que la fresa mexicana sea objeto de aranceles. También el Departamento de Comercio de los Estados Unidos determinó que las fresas entraron a Estados Unidos a precios injustamente bajos entre noviembre del 2024 y marzo del 2025, haciendo una especie de competencia desleal con la fresa estadounidense, así es que se mantiene abierta la investigación antidoping en contra de las importaciones de fresa provenientes de México y la posibilidad, evidentemente, de que puedan ser objeto de un arancel. Más adelante también estaremos platicando de todo esto. A las 7:21, gracias por acompañarnos, gracias a toda la gente que nos escucha desde Chihuahua, Ensenada, Guadalajara, Oaxaca, Tampico, Tuxtepec, Zihuatanejo, gracias por acompañarnos esta mañana de miércoles. Vamos a la pausa, tenemos mucho más al volver. Yo soy Ana Francisca Vega, no se vayan.

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19: ¿Cómo estás, David? Buen miércoles.
20: Hola, Ana Francisca, ¿cómo estás? Saludos, buenos días, muy buenos días para todos. El Cruz Azul, la Liga MX Femenil y la Secretaría de las Mujeres condenaron las expresiones de violencia que recibieron las jugadoras de Cruz Azul en un podcast llamado Pláticas del Mal, en la que uno de los locutores, de nombre Santiago Domínguez, hizo comentarios misóginos y sexistas hacia las futbolistas luego de la goleada que recibieron del América en la Liga MX Femenil. El club Cruz Azul siguió con extrañamiento y malestar las declaraciones contra sus jugadores y además dijo, advirtió que la institución se reserva el derecho de tomar acciones legales correspondientes. Y luego está el tema de los patrocinadores. Me parece correcto, la casa de apuestas TeamMéxico.mx anunció que canceló el patrocinio de este podcast tras los comentarios y dijo que de ninguna manera se identifica con lo que se dijo ahí. Yo creo que este es un asunto de redes sociales, del fenómeno que vivimos actualmente, donde bajo el anonimato, bueno, no anonimato porque no, ni siquiera son anónimos, en el anonimato hay mucha violencia, hay mucho odio, pero esto es de manera directa en la improvisación que se refiere pues a personajes que no están preparados para tomar un micrófono y que ahora son youtubers, son streamers, streamers o son creadores de contenido y al final del día no le rinden cuentas a nadie. Y es más, que estemos hablando de ellos en este momento, pues supone un triunfo para ellos, porque viven de eso, viven del escándalo, viven de los likes, viven de la basura, eso está claro. Y bueno, finalmente me parece a mí que ojalá que se puedan perseguir de manera jurídica, yo lo veo complicado, pero realmente es un asunto con el cual tenemos que convivir porque eso es lo que realmente hay en nuestras redes sociales. No sé si en el mundo, por lo menos en México, existe ese tipo de situaciones. Una verdadera pena. Bueno, Armando González, faltan únicamente detalles. Aparentemente llegó una tercera oferta del equipo Olympiacos a Chivas. Las Chivas quieren más dinero, no están convencidos con los casi 10 millones de dólares que puso en la mesa el equipo griego y están dispuestos a escuchar otra oferta más por el futbolista mexicano. Yo creo que Armando está esperando únicamente la noticia. Los elementos de Chivas están fueron citados ayer para trabajar en doble turno y estuvo en los dos entrenamientos Armando González. Yo creo que el asunto se va a dar, es cosa que se pongan de acuerdo. Quizá lo que está buscando Chivas es quedarse con un porcentaje mayor de una operación a futuro con este futbolista mexicano. Y está bien, está finalmente en su derecho. Lo va a perder, eso está claro. Pero podría pues sumar económicamente hablando si logra un buen acuerdo a futuro. Bueno, Santi Jiménez, el otro futbolista mexicano que está en dimes y diretes, va a jugar, todo hace indicar, con el Porto, el equipo portugués que va a jugar la Champions League. Ha levantado la mano por Santi Jiménez y tendrá que dejar al Milan. El problema es que al Milan le costó 30 millones de euros contratarlo o firmarlo desde el Feyenoord de los Países Bajos. ¿Y ahora qué? ¿Lo va a vender en 15 millones? La realidad es que, nos guste o no, Santi Jiménez se devaluó. Se devaluó porque tuvo poca actividad, no ha jugado en temas de lesiones, no ha hecho goles, el Mundial tampoco fue muy elegante para él, fue muy productivo para él, entonces, pues su precio ha bajado. Bueno, noticias internacionales, Rodri presentado con el Barcelona, 75 millones de dólares tuvo que pagar el equipo blaugrana al Manchester City, el mejor jugador de la última Copa del Mundo. Y el jugador alemán, Musiala, volvió a desmayarse, un tema muy raro, pero se está desmayando con mucha frecuencia. Ahora lo hizo en el partido contra el Heidenheim, disputado anoche, y el suceso se produce tras un incidente similar ocurrido el sábado en el amistoso contra el Leipzig. El jugador dice que se trata de una crisis de ausencia tratables. Uf, es la primera vez que lo escucho, pero la realidad es que cada vez que, pues no sé si pierde el conocimiento totalmente, pero se desmaya, pues genera mucha alarma en el campo de juego. Mourinho fue presentado, José Mourinho, el técnico portugués, con el Real Madrid, y dice que viene por su mejor momento, que la primera etapa con el Madrid no se va a parecer en nada a esta, que está mucho más maduro y que no promete nada, pero que sabe la necesidad que tiene este equipo de obtener títulos. En su primera etapa ganó la Liga 2011-2012 con 100 puntos y 121 goles a favor, ganó la Copa del Rey, ganó la Supercopa de España. Así que Mourinho está de regreso con el equipo merengue. Mientras tanto, Emilio Azcárraga, el dueño del América, quien para muchos es el personaje más poderoso del fútbol mexicano, le ha dicho ayer en una entrevista exclusiva a Francisco Javier González de TUDN que es un partidario de un fútbol con ascenso y descenso. Muy bien, la pregunta es, ¿quiénes son los dueños que no quieren volver a ese sistema en el fútbol mexicano y que además están generando todo un tema de controversia? En la NFL, el comisionado Roger Goodell dice que es posible pensar a futuro en un equipo fuera de los Estados Unidos para la NFL. La pregunta es si podría ser México. En el béisbol de Grandes Ligas, Shohei Ohtani pega otro jonrón. Se está dando con todo la pelota en la altitud de Denver. Y Fernando Tatis, el pelotero dominicano de los Padres de San Diego, pegó dos jonrones anoche en Nueva York, pero hizo una atrapada con la casa llena. Si la pueden ver, véanla, están en redes sociales. Una atrapada a un batazo de Francisco Lindor con las bases llenas. Evitó el Grand Slam, el cuadrangular, y se robó la noche con esa maravillosa jugada. Dice Von Miller, que llega a los Vaqueros de Dallas, que es posible pensar o soñar con un Super Bowl. 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Muchas gracias, saludos a Francisco, los esperamos con todo el equipo, 3 de la tarde, aquí en el 102.5.
19: Gracias David, las 7:31.
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22: 30 años da para cerrar un ciclo. Quiero compartir con ustedes y he escogido este espacio, que es mi espacio y es en donde me siento segura, abrazada y una más, que hoy he decidido hacer un alto en mi vida profesional y jurisdiccional. He tomado la decisión de separarme del cargo como magistrada de la Sala Superior del Tribunal Electoral del Poder Judicial de la Federación.
19: Bueno, hoy la Comisión Permanente del Congreso de la Unión va a recibir esta renuncia de Mónica Soto al Tribunal Electoral del Poder Judicial de la Federación, a la Sala Superior, una renuncia que en teoría, eso es lo que dice la ley, solamente podría haber ocurrido por una causa grave. Escuchamos las propias declaraciones de Mónica Soto, leímos la carta de la propia Mónica Soto, y no parece haber ninguna causa grave en su renuncia. Javier Lainez Potisek, ministro en retiro de la Suprema Corte de Justicia de la Nación, un gusto platicar esta mañana.
23: Muy buen día, Ana, muchísimas gracias, a tus órdenes.
19: ¿Cuál es la causa grave? ¿Estamos ignorando, está ignorando Mónica Soto la ley, nadie dice nada, ya nos acostumbramos a que es letra muerta?
23: Para mí ese es el punto fundamental. Nos estamos acostumbrando, ya no es una excepción. Está siendo la regla estas interpretaciones o este atropello a la Constitución, porque acá es la Constitución además que tiene la regla, pero estamos haciéndolo, se está haciendo ya, Ana, de manera reiterada. Y sobre todo es mi preocupación, no solo este caso concreto, pero pues se va reiterando estas actitudes, sobre todo de quienes estarían encargados, o sea, con mayor responsabilidad para respetar la ley, de brincar o olímpicamente saltarse la norma. Y esto a mí me preocupa, y te voy a decir por qué me preocupa, porque en una sociedad cuando esta reiteración, este desprecio por el Estado de Derecho, yo siempre he dicho, la historia nos ha enseñado que eso termina revirtiéndose contra los ciudadanos,
19: O pues sea, es que no hay contrapesos, ¿no?
23: Con los ciudadanos, ¿por qué? Porque la regla viene siendo, bueno, mira, me brinco la ley o la interpreto así y no pasa absolutamente nada. Entonces, no es el primer caso en que la Constitución dice una cosa y se hace otra. Como tú lo acabas de decir, pues es, lo dice, pero además dice solamente el texto constitucional. Y nada más déjame agregar algo, si me permites, Ana, porque luego se dice, ay, pero bueno, pues si no pueden obligar a que esté, que no quiera trabajar en un lugar. A ver, no hay que banalizar el requisito. Está ahí para ciertos funcionarios del Estado, los menos, porque realmente no es para todos este tipo de requisitos. Tienen una doble finalidad. Uno sí es garantizarle a ese servidor público que nadie lo va a remover por presiones.
19: Claro.
23: Pero eso es un lado. El otro es que el diseño institucional está hecho así para garantizar la estabilidad de las instituciones, la autonomía de las instituciones. Por eso viene también la renovación periódica escalonada. O sea, tiene una razón de ser, ¿no? Sí, sí. La Constitución no lo hizo como para decir te quedas porque te quedas. Tiene una razón de garantía institucional. Cuando uno decide llegar y logra, porque te digo, por eso te digo que son los menos, son pocos los funcionarios que tienen este tipo de requisitos. Cuando llegas a acceder a un cargo de eso, pues sabes que tu compromiso tiene que ser por el tiempo que está establecido, salvo causa grave. Claro. Estamos de acuerdo.
19: Ahora, el otro de los temas que se desprende de esto y de lo que nos estás diciendo, Javier, tiene que ver con que no hay contrapesos, además, que le digan a la señora Mónica Soto, perdón, pero así no, ¿no? Ese es también otro de los grandes problemas y parte de lo que ha venido ocurriendo los últimos años.
23: Claro, exactamente, porque tú tienes, efectivamente, aquí hay una doble violación a la Constitución de parte tanto de quien hace la renuncia o presenta la renuncia, como del Senado o la Comisión Permanente. Exacto. Que de hecho, pues están renunciando a ejercer una atribución que no es discrecional. El propio artículo constitucional dice debe ser aprobada por la mayoría. Por lo tanto, lo que tú podrías esperar como mínimo es una discusión, perdón, además pública.
19: Claro.
23: Porque claro, lo que hace el Poder Legislativo es público, una discusión que analice si la causa es grave o no grave, al punto que un Senado serio, una mayoría seria, podría decir, pues no la acepto porque no es una causa grave, tienes que concluir tu cargo, o bien aceptarla. Entonces hay una doble, digamos, el Poder Legislativo está renunciando también a ejercer una facultad que tendría que ejercer. Como tú lo dices, sabemos que para ellos va a ser un trámite, se van a levantar la mano y queda aprobado. Pero insisto que mi preocupación va más allá de este caso concreto. Si damos otros ejemplos, la remoción del fiscal general y la designación de la nueva fiscal que se llevó a cabo en 24 horas. Si tú ves el texto constitucional, donde estaba clarísimo todo el procedimiento en su caso para una renuncia o remoción, pues no se respetó. Entonces, una cosa es el texto, pues otra cosa es acá se le ofreció una embajada y la aceptó y después se votó por la nueva fiscal. Entonces, a eso me refiero, sí, sí, con esta, y hay más ejemplos, ¿eh?
19: Sí.
23: De esta reiterada conducta de pues la Constitución dice una cosa, pero el gobierno, las autoridades, los magistrados hacen otra, y eso me parece que es muy grave.
19: A poquito más de un año y meses de la elección de jueces, ministros y magistrados, Javier, y tomando en consideración lo que nos estás diciendo, ¿qué implicación, qué balance puedes hacer en ese sentido con ese nuevo poder judicial?
23: Bueno, pues yo te diría, Ana Francisca, que se están cumpliendo todos los riesgos que se pusieron a debate, que se hicieron ver desde la reforma, la cooptación del poder judicial por poder político, por poderes de facto. La falta de experiencia o de preparación para llegar a ocupar esos cargos, entre otras. Entonces, mal diseño, sí, y facultades amplísimas del Tribunal de Disciplina, que en realidad empieza a actuar como un órgano inquisitorial, que intimida, digamos, a los jueces y magistrados, y ese es el panorama que hoy en día tenemos. O sea, se temía, pero pues está cumpliendo todo lo que, todo, se están dando todos estos inconvenientes, es poco decirlo, todos estos problemas reales en el Poder Judicial de la Federación. Entonces creo que el Poder, yo no he escuchado a alguien, aunque estuviese a favor de la reforma, que diga, vamos hacia un mejor Poder Judicial Federal, uh-huh, o las cosas están funcionando y hay que esperar la curva de aprendizaje y todo. No, porque además la curva todavía no termina. 2028, la otra mitad sale y, pues, en fin, pues, tenemos años de inseguridad y de falta de certeza en la Administración de Justicia Federal.
19: Javier Lainez, te agradezco mucho estos minutos. Gracias.
23: Hasta luego.
19: Un abrazo. Buen día. Gracias. El ministro en retiro de la Suprema Corte de Justicia de la Nación, Javier Lainez Potisek. Las 7:41 PM, vamos a la pausa. 5543-77125, nuestro WhatsApp aquí en cabina. Acuérdense que estamos en todas las redes sociales. Nos pueden encontrar en vivo por allá y platicando por allá. Soy Ana Francisca Vega. No se vayan, tenemos mucho al regresar.

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6: 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Reforma.
16: Quieren traer a uno, pero se les va a otro. Irán a Argentina por Fernando Farías. Aquí frenan captura contra Capitán Sol.
6: El Universal.
16: Patrulla fronteriza y cárteles libran guerra de drones.
6: Milenio.
16: DEA. García Harfuch, socio de confianza y buen amigo de Estados Unidos.
6: La Jornada.
16: Acumula Grupo México 30 años de desastres. Controversias alcanzan sus filiales en Perú y Estados Unidos.
6: El Financiero.
16: Destacan solidez de grandes bancos en México. Bajo crecimiento del PIB limitará productividad y demanda de crédito.
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16: García Harfuch es un socio de confianza. Cole. Para MBS Noticias, Ángela Molina.
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17: Bueno, a ver, desde hace un buen tiempo, el conteo de homicidios diarios en el país ha sido, pues, el estándar de oro para la presidencia de la República en términos de decir hay resultados en nuestra estrategia de seguridad, pero hay mucho debate de fondo sobre la calidad de esos datos, la precisión de esos datos, si efectivamente los homicidios han bajado en la medida en que dice el gobierno federal que han bajado, o si hay, digámoslo así, asteriscos.

0: anteponer a ciertas cifras y a ciertas aseveraciones que desde Presidencia de la República se hacen al respecto. Mira, nada más les voy a dar un dato. Hace unos días el INEGI, que es una institución en la que confiamos para datos de inflación, de características sociodemográficas de la sociedad mexicana, en fin, es una institución que nos parece confiable. El INEGI sacó una cifra de homicidios que es diferente a la cifra de homicidios del gobierno federal. Entonces uno dice, bueno, si confiamos en el INEGI para una serie de cosas y para una serie de datos, ¿por qué no confiamos y por qué hay una discrepancia? Y nadie nos la explica, además, porque ese es un poco el tema. Nadie explica dónde está la discrepancia. En términos de homicidios dolosos, el INEGI reporta poco más de 3,000 homicidios más que los reportados por el gobierno federal. Hay aquí una oportunidad, no solo para reconocer cuando los haya, los logros en materia de seguridad, sino para entender de dónde salen estas cifras, porque estamos hablando de personas, de seres humanos que han sido asesinados en México. En la intención de aportar a ese debate y entender en dónde estamos parados, está conmigo hoy, esta mañana, Francisco Rivas, director general de Observatorio Nacional Ciudadano. Siempre es un gusto conversar contigo y ahora pues tenerte aquí en el estudio. Gracias, Francisco.
1: ¿Qué, Ana Francisca? Un gusto estar contigo.
0: A ver, el gobierno federal presentó una iniciativa para buscar transparentar este tema de la cifra de homicidios en el país. ¿De qué se trata esta iniciativa? ¿Nos va a ayudar a entender estas contradicciones o estas cifras encontradas, lo que reportan fiscalías, lo que reporta el gobierno federal?
1: A ver, voy a empezar por lo positivo. Y lo positivo es que efectivamente en el Secretariado Ejecutivo del Sistema Nacional, que es la institución que se ocupa precisamente de recopilar los datos oficiales, hay una muy buena disposición por generar mejores cifras, digamos, una mejor calidad de lo que encontramos. Lamentablemente, la forma en la que se construye el dato no es la forma ideal. Este conteo no es nuevo. Este conteo, de hecho, nace en el sexenio de Calderón. Fuimos muchos los que criticamos este conteo porque parecía una manera un poco de desvincularse del dato oficial, del dato del secretariado, del dato de INEGI, porque siempre resulta el conteo diario mucho más bajo respecto a los conteos de carpetas de investigación o de lo que revisa INEGI, que en realidad tiene que ver con el sector salud.
0: Son las actas de defunción. Fiscalía.
1: Exactamente.
0: O sea, INEGI revisa actas de defunción.
1: Exactamente.
0: Y si ahí dice murió por homicidio, ahí se cuenta como homicicidio.
1: Ajá, o muerte violenta, o muerte no violenta. Determinada. Quiere decir que no se investigó, pero evidentemente pues que no murió de una enfermedad natural.
0: Sí.
1: Entonces, y el secretariado lo que reporta son las carpetas de investigación que se inician en cada una de las fiscalías. El conteo diario tiene que ver con una recopilación de información de los que participan en el gabinete de seguridad, es decir, representantes de fiscalías y secretarías de seguridad de todo el país, las fuerzas federales, las policías municipales, que aportan esta información. Dicen, ayer en Tijuana murieron 10 personas. El problema es que precisamente estas cifras nunca coinciden. ¿De qué sí sirven? Sirven como una referencia, sobre todo cuando los medios de comunicación te dicen, ayer se encontró una fosa clandestina con 20 cuerpos y el municipio te reporta, o más bien, la entidad te reporta que en la entidad solo se encontraron 5 personas. A quienes nos dedicamos a minería de datos, nos ha servido históricamente para decir, ¿cómo? Y entonces seguimos el dato sucesivo y el dato sucesivo para ver si en algún momento esos cuerpos aparecen. De hecho, ese criterio nos ha permitido, ese elemento nos ha permitido identificar estados donde consistentemente no corresponden las cifras del diario con el acumulado mensual del secretariado, con lo que te reporta INEGI. Y entre ellas, pues evidentemente los datos más escandalosos son Sinaloa, es Baja California, es Durango. Entonces, Sonora. O sea, te van apareciendo estas cifras que pues no acaban nunca de coincidir. Entonces, si quisiéramos verlo desde poner en orden, me parece que desaparecer la cifra diaria ayuda a poner orden.
0: Sí.
1: El problema es que no te permite luego tener una mayor claridad si efectivamente las fiscalías están o no haciendo su trabajo, porque la realidad es que, pues esta reducción de homicidios que el secretariado define en datos oficiales, si nosotros comparamos los primeros 22 meses de esta administración con los 22 de la administración anterior, en aproximadamente el 30%. La presidenta habla de un 50, un 60%, porque toman aleatoriamente el último mes contra el último mes de su administración contra el último mes de la administración anterior, como si en medio no hubiera nada, y te dicen bajó 60%. No es así, no se mide así los datos de incidencia delictiva. Pero la realidad es que si tú te vas a ver los datos, descubres que hay una trampa enorme que encontramos. Primero, por mucho tiempo estuvieron usando una categoría diferente, que es la de otros delitos que atentan contra la vida y la integridad personal, que es una categoría que se limita a dos tipos penales. O sea, cuando tú ayudas, asistes o incitas a alguien a que se suicide, o cuando tú haces una inseminación artificial no requerida.
0: O sea,
1: no sé si te acuerdas de estos casos que hubo en Tabasco hace aproximadamente una década, que hubo muchos de mujeres que eran tratadas y que las usaban de vientre subrogado en contra de su voluntad. Sí. Entonces, eso cae dentro de esta categoría. Por algún motivo, a partir de la supuesta baja de homicidios en 2020, esta categoría se dispara, llegan a ser hasta 44 casos diarios, cosa que en México, pues por mucho que tengamos problemas de esta naturaleza, sabemos que no son 44 casos diarios.
0: Cierto.
1: Pero, entonces, por mucho tiempo usaron esa categoría para esconder los homicidios. Cuando nos dimos cuenta, pues empezaron a hacer una limpia. Y yo digo, estas son las fiscalías, quien construye el dato. El otro problema es que a partir también de 2020 dejaron de registrar los cuerpos que se localizan en las fosas clandestinas. Hasta
0: ¿por qué? ¿Por qué van a ver? ¿Por qué?
1: Pues, no hay un porqué. O sea, legalmente no hay un porqué, no hay una justificación y es simple y sencillamente una trampa. Es una forma de maquillar datos. Hay que decirlo tal cual. Fíjate que antes de 2020, cuando se localizaba una fosa clandestina, si se identificaba que había ahí uno, cinco, diez, o como el caso de las fosas de San Fernando, recordarás, en la época de Calderón, más de 100, sí, se reportaban esos dentro de la estadística de homicidio doloso. Es decir, se abría una carpeta de investigación y se enumeraba las víctimas que había ahí. A partir de 2020, las fiscalías ya no lo están haciendo. Eso, no digo en todos los casos, pero en la gran mayoría de los casos ya no lo están haciendo. Y eso hace que pues haya un número importante de víctimas que no se contabilizan. Si tú consideras que aproximadamente se considera que se han localizado alrededor de 5,000 fosas clandestinas en el sexenio pasado, pues podrás entender que hay un número importante de subregistro personas, claro, de personas que no se identificaron. Y yo entiendo que la estadística, quienes la usamos para analizar, para criticar, pero la estadística tiene que ser un insumo fundamental para poder construir política pública. Si tú te mientes con tus números, o sea, es como si tú, pásame este ejemplo.
0: Pero aquí, a ver, espérame, déjame te hago una pausa, porque aquí lo que está sucediendo es que sí hay una reducción en homicidios, pero no del tamaño que dicen, ¿no? O sea, ese es el tema.
1: No del tamaño que dicen si tú usas la estadística. O sea, si tú usas, das por buena la estadística oficial, la reducción es mucho menor respecto a la que reporta el...
0: ¿Mucho menor cuánto?
1: Un 20%. Okay. O sea, mucho menor.
0: Es significativo.
1: Es significativo. La estadística habla de todos modos de datos positivos, de reducción de homicidio. Pero esa reducción de homicidio nosotros asumimos que es parcialmente artificial. Y parcialmente es probablemente... también ahí en una parte muy importante, porque si no estás registrando los cuerpos encontrados en fosas clandestinas, si tienes problemas de registro en las fiscalías entre homicidio doloso y homicidio culposo, hay entidades que reportan el homicidio culposo de manera muy sospechosa. Por ejemplo, en el caso de Morelos y de Quintana Roo encontramos que más del 65% de los homicidios culposos no están asociados a alguna categoría ya predefinida, como son los accidentes de tránsito u otras condiciones, que pues te explicarían. Pero si tú dices 65% de los homicidios no está determinado, pues quiere decir que alguien no investigó. Y si alguien no investigó, quiere decir que tal vez ahí hay homicidios
0: dolosos. ¿Y esto es parejo entre fiscalías de estados morenistas o de aliados y de no aliados y de la oposición? ¿O sea, esto es parejo?
1: Esto es parejo. De hecho, un colega tuyo me habló hace unos días precisamente para preguntarme por qué la Fiscalía de Aguascalientes no estaba reportando los hallazgos en fosas clandestinas.
0: Ya. O sea, no es un tema partidista, es un tema de omisiones y de poca capacitación, de intereses para...
1: A ver, nosotros
0: pintar mejor.
1: Por 5 años en el observatorio tuvimos un financiamiento de la Embajada de Estados Unidos para ayudar a mejorar los registros en las fiscalías. Y lo primero que hicimos fue un mapeo. Y lamentablemente, pues la estructura de las fiscalías no ayuda. O sea, los ministerios públicos tienen excesos de cargas de trabajo. Hay carencia de tecnología. Hay carencia de instrumentos que ayuden precisamente a decir, a ti te toca esto, a ti te toca esto, a ti toca esto, o sea, protocolos internos que no ayudan. Pero otra parte importante tiene que ver precisamente con decisiones políticas. Quieras o no quieras, pues ser el estado con la mayor tasa de homicidios o que se hayan disparado los homicidios, pues no le gusta a nadie porque resulta publicidad que afecta al gobierno.
0: Entonces, a ver, para ir cerrando, esta decisión, este anuncio del gobierno federal, nos dicen para fortalecer la transparencia, a partir del 1 de septiembre las cosas van a ser. ¿Qué podemos esperar? ¿Qué podemos esperar de esto?
1: Mira, ¿qué podemos esperar? Yo esperaría que ayude a mejorar las cifras. Tengo mis severas dudas, porque para eso necesitas inversión en los estados y supervisión. Porque tenemos estados que reportan en cero, por ejemplo, el narcomenudeo, y el secretario lo sabe, y no ejerce su función de ir a supervisar e ir a pedir que le presenten los datos. Entonces, yo creo que lamentablemente no vamos a ver nada, o sea, simple y sencillamente va a desaparecer esta contabilidad. Y en el caso del robo a transporte de carga, algo que hemos insistido es que hay un problema muy importante de registro de los casos y pues un subregistro enorme, no solo por la carencia de denuncias, que muchos realmente ya ni denuncian porque...
0: Los transportistas dicen, pues ya me fregaron aquí y me voy a...
1: Sino también por la forma en la que se registra el dato, porque si se roban a veces la carga, entonces se registra como un robo de la carga. Si se roba el vehículo, pues se robó el vehículo. O sea, hay una afectación al transportista, al sujeto que lleva a cabo, pues puede registrarse como secuestro, desaparición, homicidio, lesión dolosa. Entonces, ese registro es particularmente endeble. Pero sí sirve como referencia porque ha sido históricamente particularmente endeble y entonces tú puedes tener algún tipo de información. Me preocupa ese porque, de nuevo, es uno de los principales flagelos que tenemos, que afecta a la economía, afecta el precio de los productos. Y sin ese registro, literalmente nos quedamos sin ninguna referencia de qué está pasando en torno al transporte de carga.
0: Pues es una de los pendientes que tenemos que tener, supongo, como medios de comunicación y, por supuesto, como sociedad civil, para tratar de darle seguimiento de alguna manera, ¿no?
1: Sí, porque, de nuevo, hay personas detrás de esto.
0: Sí.
1: Y hay afectaciones importantes.
0: Francisco Rivas, gracias por acompañarnos esta mañana. Oigan, tengo información de que Michoacán amanece con bloqueos, narcobloqueos, después de un operativo contra el cártel Jalisco Nueva Generación. Vamos a ir con nuestro corresponsal en unos minutitos más, pero por lo pronto les dejo ahí el dato. Al menos 11 bloqueos carreteros son los que nos están reportando. Vamos a la pausa a las 8 de la mañana con un minuto. Regresamos con mucho más.

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10: Son las 8 de la mañana con 5 minutos. Gracias por seguir con nosotros aquí en MBS Noticias. Este miércoles 19 de agosto del 2026, les decía hace un segundito, Michoacán amanece hoy con al menos 11 bloqueos carreteros después de un operativo en contra del cártel Jalisco Nueva Generación. Traes el reporte, Marco Antonio Duarte. Saludos hasta Morelia. ¿Cómo están las cosas? Cuéntanos.
11: Hola, ¿qué tal, Ana? Te saludo con mucho gusto, al igual que el auditorio. Efectivamente, como tú bien lo acabas de comentar, pues un operativo de fuerzas federales contra un presunto objetivo criminal del cártel Jalisco Nueva Generación habría desatado esta mañana al menos ya 12 bloqueos carreteros con vehículos incendiados en 10 municipios de Michoacán. Informes de la Guardia Civil, es decir, la Policía Estatal, precisan que la reacción violenta comenzó alrededor de las 6 de la mañana en el municipio de Zamora, donde sicarios incendiaron dos vehículos en carreteras de los poblados del Saúl de Abajo y el Pochote. Otro automóvil fue incendiado en la localidad del Colegio, en el municipio colindante de Cuandureo. Además, un vehículo fue calcinado sobre la autopista México-Morelia-Guadalajara, conocida como de Occidente, a la altura de la desviación al municipio de Churincio. Uno más fue incendiado en el municipio de Purépero, cerca de una gasera. En el municipio de Chilchota, ubicado en la región denominada como la Cañada de los 11 Pueblos, sicarios incendiaron dos vehículos en los poblados Purépechas de los Nogales y Tanaquillo. Además, civiles armados tomaron por la fuerza otros dos vehículos que utilizaron para bloquear la carretera Morelia-Quiroga a la altura de las localidades El Correo y El Tigre. En la carretera Sinsun-San Pátzcuaroana fue incendiado un camión cerca de Surumútaro. Uno más fue calcinado en las inmediaciones del poblado de Iguatzio, en el municipio de Pátzcuaro. Otro vehículo fue atacado en La Piedad, en la carretera hacia Yudecuaro. De forma extraoficial, Ana, ha trascendido que fuerzas federales desplegaron por la madrugada un fuerte operativo que habría derivado en la supuesta detención de un importante objetivo criminal del Cártel Jalisco. Y es que autoridades han identificado que en los municipios donde se han registrado estos narcobloqueos están en la zona de operación de Heraclio Guerrero Martínez, alias El Tío Laco, quien fue uno de los hombres más cercanos a Nemesio Oseguera Cervantes, alias El Mencho, el máximo líder del Cártel Jalisco, que fue abatido por fuerzas especiales del ejército en febrero pasado en el estado de Jalisco. Y precisamente, Ana, con El Mencho, también fue abatido Rubén Guerrero Valadez, uno de los hijos del Tío Laco y lugarteniente del Mencho. Heraclio Guerrero tiene su centro de operaciones en un rancho del poblado denominado como Tinaja de Vargas, en el municipio de Tanuato, cerca de la autopista México-Morelia-Guadalajara. En la estructura criminal del Cártel Jalisco, también figura como un importante objetivo delincuencial abajo del Tío Laco, Jesús Rivera Aguirre, alias El Gordo Chuy o La Hamburguesa, quien opera en el municipio de Zacapu. Te informo que en estos momentos agentes de la Guardia Civil, del Ejército Mexicano, así como de la Guardia Nacional, han desplegado diversos operativos para tratar de retirar estos bloqueos y de abrir la circulación en estos municipios de Michoacán. Ana, este es el reporte.
10: Por supuesto, regresamos contigo en un ratito más, Marco, si nos lo permites. Entonces son 12 bloqueos carreteros ya en dices al menos 10 municipios michoacanos. Pues no te diría, no sé si paralizado podríamos decir, pero es una acción concertada y amplia por parte del crimen.
11: Te quiero comentar que, bueno, en todas estas zonas existen decenas de familias que se dedican al campo, que son jornaleros, y estas actividades que inician desde la madrugada, entre las 4 y 5 de la mañana, pues han quedado paralizadas, incluso debido a que el tránsito vehicular en estas importantes carreteras de la Cañada, de los 11 pueblos del occidente de Michoacán y rumbo hacia La Piedad, pues el tránsito no se ha podido restablecer en estos momentos, por lo que en estas carreteras se logran apreciar enormes filas de vehículos que están esperando pasar, e incluso ya se nota la desesperación de algunos comerciantes, jornaleros y campesinos que buscan llegar a sus fuentes de empleo y no han podido hacerlo, Ana.
10: Bueno, estamos al pendiente y regresamos contigo en un ratito más, Marco. Muchas gracias.
11: Seguiremos al pendiente. Muy buen día.
10: Delicada la situación que se reporta en Michoacán esta mañana. Ayer, al respecto, se contabilizaron 35 asesinatos en el país, de acuerdo con el informe diario del Gabinete de Seguridad. Los estados más violentos, Baja California y Guerrero, con 5, Sinaloa con 4, la Ciudad de México con 3. Agosto suma en total 607 homicidios. El sexenio de la presidenta Sheinbaum, 37.675 asesinatos. Y sobre la renuncia de Mónica Soto al Tribunal Electoral del Poder Judicial de la Federación, esta mañana platicamos con el ministro en retiro de la Suprema Corte de Justicia de la Nación, Javier Lainez. Esto fue lo que nos dijo.
3: El diseño institucional está hecho así para garantizar la estabilidad de las instituciones, la autonomía de las instituciones. Por eso viene también la renovación periódica escalonada. O sea, tiene una razón de ser. No, la Constitución no lo hizo como para decir te quedas porque te quedas. Tiene una razón de garantía institucional. Cuando uno decide llegar y logra, porque te digo, por eso te digo que son los menos, son pocos los funcionarios que tienen este tipo de requisitos. Cuando llegas a acceder a un cargo de eso, pues sabes que tu compromiso tiene que ser por el tiempo que está establecido, salvo causa grave. Estamos de acuerdo.
10: Y el representante de Nuevo Partido Somos México ante el INE, Marco Baños, también exfuncionario del INE, exconsejero, hay que decirlo, dijo que van a presentar una queja en contra de Andy López Beltrán por actos anticipados de campaña allí en Tabasco.
12: Andy López Beltrán se encuentra en campaña, no en precampaña, ya no le demos vuelta a los términos. El señor está pidiendo sección por sección, casa por casa, entregando un periódico que edita el partido de Morena, pero está en una campaña que evidentemente tiene que ser motivo de queja. Somos México va a presentar una queja por el proceso de campaña adelantada de Andy López Beltrán y de otras figuras de Morena. Lo vamos a decir con absoluta claridad. Que haya una comisión externa con expertos, ya lo hemos planteado, que en forma complementaria al trabajo que realiza el Instituto Nacional Electoral, verifique de dónde sale todo ese dinero.
10: Oigan, ¿y qué momento ayer en la Suprema Corte de Justicia de la Nación? La ministra de la Suprema Corte, Loreta Ortiz, estaban discutiendo un tema sobre derechos de personas con discapacidad. La ministra Loreta Ortiz se quitó por un momento su implante coclear para explicar la importancia de que a la gente con discapacidad se le consulte cuando se hacen las leyes, que tienen que ver con el acceso a sus derechos. El implante coclear sirve para ayudar a las personas sordas o con algún tipo de impedimento auditivo a escuchar mejor. Pero fue un momento de veras muy, muy poderoso. Esto es lo que dijo la ministra.
13: Ahora con la ciencia, los que somos discapacitados, por eso nos deben de preguntar. Nadie tiene la decisión, la puede tener sobre nuestros derechos, en mi caso que era el derecho a escuchar, ni más ni menos, y de eso derivaba el derecho a la educación y al ejercicio profesional. Una persona sordomuda no tiene futuro, no tiene futuro, y va a ser una carga fiscal para el país. Ya con un oído pues medio la libras. ¿Y saben cuántas personas hay sordomudas en el país? Millones de personas. ¿No les debemos de preguntar? Claro que sí.
10: Bueno, y parece haber una pausa, una tregua importante entre la administración de Trump y Canadá, porque Trump anunció una pausa de 3 días a los aranceles del 50% que tiene en contra de los productos canadienses. ¿De qué se trata? José Díaz Briceño, te saludo con gusto hasta Washington. ¿Cómo estás, José?
14: Hola, Ana Francisca, ¿cómo estás? Buenos días. Así es, hoy estaba previsto que iniciaran un incremento de 50% de arancel por parte de la administración Trump en contra de ciertos productos canadienses y que pues acumularían hasta 20 mil millones de dólares en valor. Esto llega luego de intensas negociaciones entre el primer ministro Mark Carney sobre distintas irritantes que la administración Trump había pues expresado en torno a distintos temas que van, decisiones que datan de hace mucho tiempo, como el tema de la madera suave para construcción canadiense, y así como también el acceso de bebidas alcohólicas estadounidenses como el bourbon a los supermercados del estado de diversas provincias en Canadá. Los aranceles pues básicamente quedaron en, pero se tiene que definir un acuerdo final en los próximos 3 días. Pero hay que decir, Ana Francisca, ¿por qué esto es importante? Esto porque hay un tema muy central que terminará impactando a nuestro país. Sí. Son las negociaciones en torno al arancel a los autos que Canadá estaría dispuesto a aceptar. Recordemos, hasta el momento, por muchas de estos en América del Norte no enfrentaron un arancel para entrar a Estados Unidos, pero desde el 2025 partes canadienses y mexicanas se enfrentan un 25% de arancel. Esto es incluso superior, sí, a lo que enfrentan países como Corea del Sur, Japón y la propia Gran Bretaña. Y sin embargo, ayer se conoció que el tema central de esta negociación, uno que le hizo al ministro,
10: se está cortando mucho la comunicación con José. Vamos a tratar de recuperarla en un ratito más, pero por lo pronto nos vamos a otras cosas.
5: Luis Miguel González, economía.
10: Buenos días, Luis Miguel, ¿cómo estás?
15: Muy buenos días, Ana Francisca. Oye, ¿y tú?
10: Bien, contenta de conversar contigo. Siempre hay un asunto fundamental al que no le hemos entrado, que es el impacto esperado de este fenómeno climatológico del Niño para 2000, para lo que resta del 2026 y 2027 en términos de la economía. Se están levantando alarmas por todos lados del mundo, Luis Miguel, al respecto.
15: Sí, el primer aviso que tenemos es que, siendo un fenómeno que ocurre con regularidad, cíclico, el que se espera para este año es uno de los más fuertes de la historia. Alguien dice es lo más fuerte que se ha visto. Hay un antecedente en México, 97-98, uh-huh, de un Niño especialmente fuerte. Uh-huh. Se dice puede ser más, todavía más fuerte que lo que ocurrió hace 20 años.
10: Sí.
15: Y obviamente tiene que ver con fenómenos extremos. Uh-huh. Donde llueve, puede llover muchísimo, la zona del Pacífico, pero zonas donde ya hay mucho estrés hídrico pueden tener episodios de calor extremo.
10: Tremendo,
15: o
10: sí,
15: de sequía,
10: sí,
15: más agudos.
10: Uh-huh, uh-huh.
15: Evidentemente el impacto económico es transversal, tiene que ver con agricultura, tiene que ver con producción de electricidad, me atrevo a decir producción y consumo de electricidad. Quienes nos escuchan en la zona norte o en el sur, pues saben cómo cambia literalmente el costo de la factura eléctrica con los cambios en la temperatura.
10: Sí.
15: Y, por supuesto, tiene que ver también con el abasto de agua en las ciudades.
10: Uh-huh. Híjole.
15: El tema lo ponen en la mesa ayer un grupo multidisciplinar en un evento en la UNAM. Son científicos nacionales, científicos que venían de afuera, y prácticamente la pregunta que dejan en el aire es ¿qué tan preparados estamos? ¿Qué tanto tenemos tiempo para tomar las medidas? Que recordar tiene que ver con una cultura donde, pues con frecuencia no usamos bien el agua. Cuando hay mucha parece que no va a hacer falta, pero tiene mucho que ver también con cómo usamos el agua a lo largo del año y qué pasa con nuestras presas, por ejemplo.
10: A ver, Luis Miguel, no es ninguna novedad. El tema de la gestión del agua en México es cada vez más complicada. En el norte, hace unos años vimos todo lo que sucedió en Nuevo León, en Monterrey, en la zona metropolitana de Monterrey. Ha sucedido también en la Ciudad de México. O sea, las grandes urbes, digamos, que no tienen resuelto el tema del agua, pero por supuesto también el campo y todos los requerimientos en términos de necesidad de agua. Y además esa era, si tú te acuerdas, Luis Miguel, esa era una de las promesas o de las ideas con las que venía la presidenta Sheinbaum inicialmente, un poco decir vamos a arreglar o vamos a tratar de plantear una forma diferente de consumir y de administrar el tema de la gestión del agua en México, cosa que no ha ocurrido, Luis Miguel. O sea, han ocurrido soluciones locales, un poco como parches o curitas, pero no una visión integral o una reforma integral sobre el tema del agua.
15: Sí, hay una parte que es legal, coincido, hay una parte que es cómo cambiamos las leyes, los reglamentos, pero hay otra parte que nos reduce a cuál es el papel que tiene el agua en el presupuesto. Y entre broma y en serio, uno podría decir, si a Conagua se le tuviera la misma reverencia que se le tiene a Comisión Federal y a Pemex,
10: claro,
15: otra historia nos cantaría.
10: Pues sí. ¿Dieron alguna cifra, Luis Miguel?
15: Hablaron mucho de las partes más cualitativas, uh-huh, pero tenemos como referencia 97-98 se perdieron o hubo daños severos a 2 millones de hectáreas en agricultura.
10: Híjole, es muchísimo.
15: Creo que mucho de lo que tenemos como referencia nos obliga a decir, es cuando hablamos de agricultura, hablamos de precios de los alimentos.
10: Ya, sí, sí.
15: Hablamos de supervivencia en algunos casos económica de grupos muy vulnerables. Uno piensa en grandes superficies tecnológicas o tecnificadas, pero también en 4 millones de personas en el campo que viven literalmente en agricultura de subsistencia. Son normalmente, pega muy duro al tema de electricidad, uno pensaría las finanzas de la Comisión Federal, y me atrevo a decir, incluso zonas turísticas, pues no es lo mismo ir de turista con temperaturas normales, claro, con abasto de agua garantizada,
10: totalmente,
15: que ir literalmente a pasar calor y sed, ¿no?
10: Claro, totalmente. Bueno, un tema del cual vamos a hablar muchísimo en los próximos meses. Luis Miguel, te mando un abrazo, buen día.
15: Abrazo muy fuerte, buen miércoles.
10: Muy buenos días. Saludos a toda la gente que nos está escuchando desde Michoacán, desde Morelia, 5543-77125, nuestro WhatsApp aquí en cabina. Estamos empezando a recibir pues imágenes de los bloqueos que nos reportaba nuestro corresponsal allá, bloqueos en Michoacán. Amanece una situación bien delicada en ese estado, al menos 12 bloqueos. El C5 de Michoacán reporta problemas en distintos lugares, dice en Morelia, la carretera Morelia-Jiquilpan, a la altura de El Correo, ahí está uno de los bloqueos, en La Piedad, carretera La Piedad-Yerécuaro, kilómetro 6, Purépero, a la altura de Global Gas, en fin, varios bloqueos carreteros, varios focos rojos en el estado de Michoacán, por supuesto estamos pendientes de no nada más los bloqueos en sí, sino pues claro, esto, los orígenes y la precisión, ¿no? ¿A qué se debe esta reacción? Ya ponía nuestro corresponsal sobre la mesa una eventual captura de un líder en Michoacán, un líder criminal en Michoacán, pero no hay confirmación todavía desde el gobierno federal, desde el Gabinete de Seguridad Federal, sobre qué es lo que está ocurriendo esta mañana allá en Michoacán. Por lo pronto, saludos y abrazos a la gente que nos está escuchando por allá. A las 8:23, vamos a la pausa. Tenemos mucho más al volver.

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14: David Faitelson hace ratito sobre este tema verdaderamente vergonzoso. Este podcast que se llama Pláticas del Mal, en donde uno de los conductores de este podcast habló con una serie de calificativos misóginos y verdaderamente espantosos. No los vamos a volver a repetir aquí porque no tiene ningún sentido repetir ese discurso verdaderamente humillante en contra de las mujeres, y particularmente la agarró contra el equipo y contra integrantes del equipo Cruz Azul Femenil después de la derrota, tremenda derrota que tuvo el Cruz Azul Femenil en contra del Club América, pero pues un lenguaje de odio, de misoginia, de discriminación, totalmente fuera de lugar. Y lo decía David con razón. Estas personas que sin ningún tipo de preparación, sin ningún tipo de criterio, de profesionalización, agarran un micrófono y se sienten con el derecho de ofender y con el derecho de señalar y con el derecho de humillar. Híjole, creo que sí nos merece una reflexión bien profunda con respecto a todo este tema de los creadores de contenido y las idioteces que de repente difunden y que se las hacen eco. Ya se disculparon estos tipos de las pláticas del mal. Algunos de sus patrocinadores ya les dijeron hasta aquí nosotros con este lenguaje y con este tipo de calificativos hacia las mujeres. No le entramos a financiar este podcast, pero pues desafortunadamente no son los únicos. La internet y la manósfera, como se le conoce, está retacada de este tipo de contenidos discriminatorios y misóginos que simple y sencillamente pues no tienen por qué tener cabida. Hay reacciones desde muchos lugares. La Secretaría de las Mujeres habló sobre este tema. Rocío Méndez, me da gusto saludarte. Buen día.
9: Muy buenos días, Ana. Efectivamente, la Secretaría de las Mujeres se suma a la condena por las expresiones de violencia digital dirigidas hacia las futbolistas integrantes del Club Deportivo Cruz Azul Femenil por parte de los creadores de contenido de este podcast, Pláticas del Mal, de la plataforma Team México MX. Los comentarios, subraya la dependencia, son inadmisibles, reprobables y perpetúan la discriminación y vulneran los derechos de las mujeres a una vida libre de violencia, a la dignidad humana y a la igualdad. Desvalorizar, sexualizar o descalificar por motivos de género en redes sociales, pero también en internet en general, no debe ser normalizado ni tolerado, remarca la Secretaría de las Mujeres, Ana, al refrendar su respaldo con las jugadoras y con el Club Deportivo Cruz Azul Femenil en sus acciones para exigir espacios libres de violencia. Es el reporte al momento.
14: Muchísimas gracias, Rocío. En la línea tengo a Paulina Chavira, escritora, asesora lingüística y sobre todo futbolera también. Mi querida Paulina, ¿cómo estás?
15: Pues muy bien, Ana, muy contenta de estar contigo, a pesar de que sea para hablar de este tema, que pues a mí me parece increíble que siga teniendo todavía tanta profundidad y tanto, pues sobre todo tanto auge, porque a ti y a mí nos parece extraño, nos indigna, nos saca completamente de contexto, pero a mí lo que realmente me preocupa, por ejemplo, es la cantidad de gente que apoya a este tipo de contenido, ¿no? A estos creadores de contenido. Pláticas del Mal tiene más de 200,000 suscriptores.
14: ¿Es la primera vez que estos hablan así? O sea, que estos cuates hablan así.
15: Mira, la verdad no te puedo asegurar porque yo afortunadamente no forma parte de mi algoritmo. O sea, este tipo de contenido no es algo que yo consuma, no es algo que a mí me guste, pero pues cuando entré a ver el canal de YouTube y vi que tiene 200,000 personas que están siguiendo constantemente lo que publican, pues bueno, hay gente a la que este tipo de contenido les gusta. Por lo que vi, no te voy a decir que hice una investigación profunda porque tampoco me interesa darles, pero ni una sola visualización.
14: Sí, sí.
15: Pues sí, eso es como lo que hacen. Y luego sobre todo lo que yo vi fue ese video al que tú ya haces referencia, en donde insultan a las jugadoras de Cruz Azul Femenil, en donde insultan a parte de la directiva, en donde están además con una indignación grandísima porque dicen que esto es una mancha para la institución. Pero a mí lo que me parece realmente increíble es que, o sea, en este momento es cuando se acuerdan del fútbol femenil, ¿no? Y se acuerdan solamente para insultar, para denostar, para denigrar, para discriminar, ¿no? Sí. Y que haya tanta gente que les aplauda lo que dicen. O sea, a mí eso es realmente una de las cosas que más me preocupa, porque sí creo, pues lo platicamos cuando hablamos de este libro que publicamos Juan Jesús Garza Onofre y yo, que se llama Otro Fútbol Posible, en donde parece que el fútbol solo se puede vivir a partir de la violencia, de la aniquilación del otro, de la falta de respeto, cuando a mí me parece definitivamente que no es así y que tenemos que reaprender o desaprender mucho de lo que creemos que es el fútbol, ¿no? Como este tipo de expresiones en donde ellos se justifican con la pasión y con el amor que le tienen a la camiseta. Y amor, entiéndenmelo muy entre comillas, porque amor eso no es amor.
14: Sí, no, amor
15: y
14: tóxico.
15: Y eso es justamente lo que tenemos que entender, que eso no es amor, ¿no? O sea, si realmente quieres que haya un cambio y que no sé, que la institución, ¿no? Digamos, eleve los estándares y lo que tú quieras, pues tú también tienes que contribuir, ¿no? Tú sí, como afición. Y creo que esto definitivamente no contribuye para nada. Sí, ahora ya hay un... O sea, los patrocinadores del podcast ya dijeron que se retiran.
14: ¡Qué bueno!
15: Aunque hay que decirlo que pues es como una medida de emergencia, porque siguen patrocinando a otras personas que generan este contenido, ¿no? Un Adrián Marcelo, un Paulo Chavira, del que por cierto no tengo ninguna relación con él. O sea, siguen patrocinando esta gente. Entonces no hay como congruencia entre el, no, sí vamos a respetar el discurso, ¿no? Y vamos a respetar a la gente y entonces por eso ya no tenemos este tipo de patrocinios. O sea, en realidad nada más es como por el momento.
14: Sí.
15: Y lo mismo con la disculpa que ellos sacaron, ¿no? O sea, la disculpa sí me parece que fue pues muy obligada, evidentemente, por los patrocinios, por la situación que estaban viviendo, pero no es algo que realmente hayan entendido, que de verdad se equivocaron, que este tipo de comentarios, de discurso, pues no es lo que tendrían que estar generando, ¿no?
14: A ver, porque una cosa, y lo dices muy bien, Paulina, una cosa es decir, estoy enojadísima con mi equipo, jugaron fatal, hay que subir el nivel, en fin, una crítica, que puede ser una crítica muy dura, puede decir, necesitan renovar, no sé, puedes decir lo que sea.
15: Sí, o pero, sea, una crítica deportiva.
14: Una crítica deportiva, pero decir que las manden a un table dance, no, o sea, sí, no voy a repetir aquí el audio, pues, pero ese es el nivel, ¿no? De, de insulto, de afán de denigrar a un atleta, pues esto, cosificándola, mandándola a ese cajón, ¿no? Como de las mujeres, pues que se dediquen a para lo que son buenas, que es bailar en un table dance, ¿no? O sea,
15: sí, porque además, ¿cómo se te ocurre, no? ¿Cómo se te ocurre entrar a este mundo que parece que solo pertenece a los hombres? Y ya lo mencionabas tú muy bien, o sea, esta manósfera o machósfera, que creo que prefiero el término de machósfera.
14: Machósfera es bueno,
15: muy
14: sí.
15: Evidente,
14: lo voy a adoptar.
15: Que esto tiene mucho que ver con el machismo, ¿no? O sea, sí me parece que pues al final es algo que tenemos que aprender, Ana, y a mí me parece muy bien, por ejemplo, que haya salido Cruz Azul como institución a decir, a ver, esto no lo vamos a permitir, no en nuestra afición, porque también eso lo tienen que entender los clubes, es una responsabilidad de los clubes qué gente se asocia con ellos, ¿no? O sea, qué tipo de personas, qué valores, qué pues no sé, cuáles son las características que un club quiere transmitir a partir también de su afición. Y estas personas, evidentemente, eran gente como son creadores de contenido, que también esa es otra, digamos, como otra categoría que tendríamos que revisar, ¿no? O sea, creo que quienes creamos contenido, pues salimos así como silvestremente, ¿no? Y no hay líneas poco claras en cuanto a lo que se puede, lo que no se puede. Habrá gente que tenga un poco más claro cómo lo hace, evidentemente, pero hay gente que definitivamente no tiene límites, ¿no? Y también, o sea, yo creo que tiene mucho que ver con la gente que lo consume, porque es que es lo que te digo, esto no es una cuestión de solamente señalar a estas tres personas que salían a cuadro, porque además obviamente hay todo un grupo, hay una persona que hay atrás como pues como que los está provocando todo el tiempo y haciéndoles preguntas y demás que nunca vemos a cuadro. Pero no nada más son esas personas que hacen el podcast, son quienes los patrocinan, son quienes los consumen, quienes comparten ese contenido, porque Ana, ¿cuántas veces a mí me parece increíble, verdad, que la gente dice, no, es que yo para nada, yo tengo hermana, yo tengo hija, yo tengo mi mamá, ¿no? Pero están compartiendo este contenido, y al compartir este tipo de contenido, ¿qué es lo que haces? Pues evidentemente hacer que este tipo de plataformas sigan proliferando, porque hay gente que paga, o sea, hay un dinero aquí involucrado por seguir viendo eso, pero no nada más son los clubes, no nada más es la afición, no nada más son los patrocinadores, es la liga que también se pronunció, pero también es el gobierno, y a mí me parece maravilloso que la Secretaría de Mujeres hubiera haya sacado ese comunicado, pero la realidad es que pues este comunicado no me sirve de nada porque también ellos tienen que aprender, o sea, ellos tienen que aprender y la gente que les sigue tiene que aprender que esto no está bien, y ¿por qué no está bien? Porque no lo ven, ¿eh? Si tú ves los comentarios que hay en los comunicados, en el en vivo que hicieron en Pláticas del Mal, o sea, si tú ves esos comentarios, la gente está convencida de que básicamente estamos coartando su libertad de expresión.
14: No, pues no.
15: Cuando no tiene nada que ver la libertad de expresión con el respeto. Nada que ver, ¿eh?
14: Y con azuzar también, pues, un ataque digital a un grupo de mujeres. Lo sabemos muy bien. Paulina, desde muchos de los ámbitos, los ataques digitales que recibimos las mujeres son bien distintos a los que reciben los hombres. Las periodistas somos uno de esos objetivos, y lo que recibimos nosotros en redes sociales es cualitativamente muy diferente de lo que reciben nuestros colegas varones. Lo mismo sucede con las atletas, y creo que sí es uno de los temas que necesitamos hacer visible desde cualquier micrófono y combatir bajo cualquier circunstancia, porque nadie merece que frente a un mal desempeño la respuesta de nadie sea la respuesta que obtuvieron y las consecuencias que obtuvieron ellas. Pero bueno, en fin, estamos en ello, Paulina. Te mando un abrazo y gracias siempre por compartir con nosotros, por conversar con nosotros.
15: Un abrazo grandísimo para ti, Ana. Gracias, gracias por el espacio y por hablar de este tema.
14: Paulina Chavira, algunos mensajes por acá, dice Chilangolandia. ¿No será por la cantidad de suscriptores por las que les tienen tanto coraje? No. O sea, yo les regalo los 200,000 suscriptores, pero digo un poquito de respeto, ¿no? Y calidad en lo que se dice, en fin. Ana dice, Abigail por acá, Ana, somos de Monterrey, en mi casa somos 2 adultos y aquí pagamos de luz como 3,000 pesos. Hijos, man. Porque, pues, hace mucho calor, el calor es insoportable, tenemos que tener el aire acondicionado encendido y eso gasta muchísima luz. Gracias, Abigail, gracias. Wallace dice, buen día, Ana Francisca, ¿cómo va el registro de celulares? Primero mi privacidad y mi libertad, el régimen de izquierda no me va a doblegar firmes hasta el final, gracias Wallace. Pues ya están apagando las líneas, ¿no? Las que terminan en cero, por lo pronto van las que terminan en cero. Las 8:39 hay información desde el Senado de la República. Alberto Zamora, ¿cómo estás? Buen día.
16: ¿Qué tal, Ana Francisca? Muy buenos días. Así es, pues ya iniciaron en el Senado de la República las mesas de diálogo sobre la ley para prevenir, investigar y sancionar el delito de feminicidio que presentó la presidenta de la República. En la inauguración, la ministra de la Corte, Yasmín Esquivel, destacó que la impunidad es de alrededor del 90% de los casos de violencia feminicida y sostiene que esta ley no debe quedarse en letra muerta. Estuvieron, la verdad, distintas personalidades a lo largo de toda esta jornada. Por ejemplo, Eleonora Betancur, la representante de ONU Mujeres, ella promete que este organismo va a acompañar al Senado, al gobierno, a las fiscalías y a los estados en todo el proceso de armonización legislativa sobre el feminicidio. Y también estuvieron presentes representantes de distintas fiscalías. ¿Sí? Ellas y ellos presentaron distintas propuestas y observaciones relacionadas con este tema. Por ejemplo, Gema Chávez, la coordinadora de investigación de feminicidio de la Fiscalía de la Ciudad de México, ella resalta que sin presupuesto pues no va a ser posible avanzar en este tema al establecer obligaciones que incluso van a ser difíciles de solventar. Escuchemos.
17: Pero el fortalecimiento institucional que hoy nos permite mostrar los resultados desde la Fiscalía de la Ciudad de México es producto de años de inversión sostenida y decisiones presupuestales al respecto. Y sin ese mismo compromiso de recursos a nivel nacional, el riesgo es que la ley imponga obligaciones en el papel que posiblemente se dificulte solventarlas.
16: Bueno, otra de las observaciones y propuestas que llamaron la atención fue el caso de Jorge Luis Yaden, él es fiscal del estado de Chiapas. Él cuestiona que las autoridades lleguen después de que una mujer haya perdido la vida, cuando la prevención, dice, es responsabilidad del estado, y reconoce que no se está llegando a tiempo para evitar un feminicidio en la capital del país. Aquí sus palabras.
18: Llegar a tiempo significa escuchar la primera llamada de auxilio, investigar con seriedad la primera denuncia por violencia familiar, advertir cuando las agresiones están aumentando y evitar a toda costa que una mujer tenga que esperar a sufrir un daño mayor para que las instituciones consideren que se encuentra en peligro.
16: Comentarte finalmente el señalamiento de Héctor Miguel Ortiz, fiscal para la investigación del feminicidio en Morelos. Él dice que se debe establecer

Puso un mensaje sobre la Feria Internacional del Libro, allá en Morelia. O sea, no sobre los 12 bloqueos, no sobre el operativo federal, todo parece indicar que van en contra de un personaje conocido como el tío Lalo, allá en Michoacán. La gente, entendiblemente, pues con muchísimo miedo, con muchísima incertidumbre. Nos decía nuestro corresponsal, hay largas filas en algunos de los lugares en donde están los bloqueos, no se ha podido restablecer el libre tránsito esta mañana en Michoacán y el gobernador dice, Michoacán lleva su historia, cultura y patrimonio a la 37ª Feria Internacional del Libro. Ya ni para qué les leo. En eso anda el gobernador. Las 8:43, vamos a la pausa, 5543-77125, nuestro WhatsApp. Aquí en cabina tenemos mucho más al volver.

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0: Ya estamos de regreso. Ana Francisca Vega, en MBS Noticias.
23: Quirós, alcaldesa de Uruapan, Michoacán. Y primero saludarte, Grecia, y preguntarte cómo están las cosas por allá, por Uruapan, dado el contexto de...

0: bloqueos del crimen organizado que se han reportado por todo Michoacán esta mañana. ¿Cómo estás, Grecia?
1: Sí, muy buenos días. Pues primeramente que nada agradecer el espacio. Y sí, referente al tema que acabas de mencionar, justamente estoy ahorita en comunicación con los generales de la zona, de la Sedena, con las diferentes corporaciones por el tema de los bloqueos que hay pues allá en los límites de Jalisco, parte acá de Michoacán, y pues estamos en coordinación. Te digo, apenas hace una hora me empezaron a informar. Y bueno, estamos pendientes también en el tema de la policía municipal aquí del municipio para, pues esperemos que no se expanda todavía este tema de la quema de vehículos y lo que está sucediendo, pero estamos muy pendientes de cualquier indicación también que las diferentes corporaciones nos vayan informando durante esta mañana. Desconozco bien la situación, solo sé que hubo una detención. Hasta este momento no sé de qué persona haya sido ni cuál haya sido la situación. Sin embargo, pues estamos al pendiente de cualquier situación.
0: Uruapan, por lo pronto, tranquilo, Grecia.
1: Sí, hasta este momento Uruapan, parte de sus comunidades que pertenecen a Uruapan, hasta ahorita está todo tranquilo.
0: Bueno, pues eso me da mucho gusto escucharlo. En un segundito más iremos con la actualización de todo lo que está ocurriendo en los municipios en donde hay problemas esta mañana. Grecia, yo quería platicar contigo porque desde hace algunas semanas hay pues una parte de la conversación pública que tiene que ver con tu persona y con tu futuro político y la asociación que se hace con Movimiento Ciudadano. Yo te quiero preguntar directamente, Grecia, ¿el Movimiento del Sombrero va a hacer alianza con Movimiento Ciudadano para las elecciones del el año que entra, Grecia?
1: No, mira, yo creo que ha habido una confusión.
0: A ver.
1: Y yo quisiera dejar algo muy, muy, muy claro ante la gente. Porque, por ejemplo, el día de ayer me hacían una entrevista a medios locales de aquí de Uruapan y me mencionaban lo mismo del tema de Movimiento Ciudadano, que Morena y algunos integrantes del movimiento de ellos, pues ya mencionan que yo ya soy
0: Sí,
1: de
0: sí.
1: la derecha, que yo ya soy la candidata de Movimiento Ciudadano. Ellos aseguran algo que realmente pues es una total mentira. Simplemente que yo les decía a esos medios de comunicación, imagínense que todos los días que están saliendo a decir una aberración en contra de mi persona, en contra del movimiento, que yo saliera todos los días a tener que aclarar todas las situaciones que mencionan, pues es muy desgastante. Es muy desgastante, me quita mis energías, me quita mi enfoque en lo que yo estoy trabajando ahorita en el municipio, con el movimiento. Sin embargo, sí es importante dejar una aclaración, como lo he hecho, que hasta este momento yo no tengo ninguna alianza, yo no soy candidata de absolutamente nadie, yo no soy ni de derecha ni de izquierda, soy una persona que está trabajando bajo la línea independiente, que agradezco el tema de la solidaridad que muchos partidos han tenido, no solamente Movimiento Ciudadano, en su momento lo tuvo el PRI, lo tuvo el PAN, lo ha tenido Movimiento Ciudadano, pero eso no significa que yo, ya como me catalogan ellos, que yo ya soy de derecha y que yo ya me definí y que yo ya estoy en un acuerdo con ellos, eso es una total mentira. En este momento nuestra línea seguirá siendo independiente. Hay una suma de personas de otros partidos, pues que ven a este movimiento, ven a mi persona a lo mejor como un buen prospecto para poder encabezar lo que se viene el siguiente año. Sin embargo, eso no significa absolutamente que yo ya tenga un compromiso con algún partido. Yo les
0: Pero no
1: decía,
0: está
1: he tenido.
0: cerrada, Grecia, está cerrada a acordar con alguien.
1: Bueno, lo que yo estoy convencida es que nuestra participación va a ser independiente. Esa es mi decisión en este momento.
0: ¿Te han ofrecido, Movimiento Ciudadano te ha ofrecido abiertamente aliarse con Movimiento del Sombrero?
1: Bueno, de manera abierta, como una alianza. En primera, pues una candidatura independiente no puede tener alianzas, ni mucho menos dejaría de ser independiente. Sin embargo, pues lo que yo percibo, lejos de que porque yo no he tenido una conversación así de acuerdos o de otra cosa como lo manejan los otros actores políticos, sin embargo, pues claro, yo veo los mensajes que mandan a través de sus redes sociales, de apoyo al movimiento, de lo que han hecho con esta reforma que se votó acá en Michoacán. Entonces, pues obviamente eso habla de una solidaridad hacia mi persona y que yo lo valoro y lo respeto también, pero eso hasta este momento lo que sí quiero dejar claro es que yo no soy candidata de nadie.
0: ¿Sabes lo que pasa? Que cuando dices hasta este momento, ya nos la sabemos con los políticos, Grecia, no estoy diciendo que sea tu caso, pero cuando dicen hasta este momento, es como de pues hasta ahorita, ya mañana, pues quién sabe.
1: No, no, mira, nosotros, al menos yo tengo bien definida, marcada esta ruta, pero también es importante dejar claro ante la audiencia de que yo no tengo nada en contra de los partidos, ¿eh? O sea, yo no satanizo los partidos. De lo que yo estoy en contra y de lo que yo seguiré denunciando y alzando la voz es en contra de todos esos políticos que en algún momento han pactado con el crimen y que a través de esos pactos han dañado a la ciudadanía, le han fallado a la gente, le han fallado a su mismo partido. Pero yo creo y estoy convencida de que dentro de los partidos políticos hay gente buena, hay gente valiosa y hay gente que quiere que le vaya bien a Michoacán. Sin embargo, a veces el mismo sistema o los acuerdos que tienes con la delincuencia, pues no te permite aterrizar tus convicciones. Entonces, por eso es que yo menciono eso. Hay que recordar, y a mí eso lo tengo muy marcado porque lo viví en carne propia con Carlos,
0: Sí.
1: cuando él fue un invitado por Morena para ser diputado federal. Fue una decisión que en su momento costó mucho, le costó mucho al movimiento y costó quizá en su momento socialmente porque la gente creía que si Carlos participaba bajo la línea de Morena iba a cambiar. Sin embargo, la gente pues en lo absoluto dejó de confiar en él porque vieron que sus convicciones, su forma de pensar, su forma de hacer política, por el hecho de haber sido un candidato externo invitado a Morena,
0: Sí.
1: jamás cambiaron sus convicciones. Ustedes lo vieron en la Cámara de Diputados, sus posicionamientos y todo lo que él denunció. Entonces, pues no es que yo esté en contra. Creo yo que en ese momento la decisión que tomó Carlos fue la mejor, haber sido ese candidato de Morena, porque fue el vehículo que le permitió llegar a donde él tenía que llegar para ayudar a más gente. Entonces, no es algo que yo satanice, lo vuelvo a decir, y que en este momento lo que sí tengo determinado es que nosotros vamos a seguir caminando bajo la línea independiente, que ustedes saben que el sistema nos ha obstaculizado, que el sistema nos ha querido poner muchas trabas para poder lograr el objetivo que quizá mucha gente nos ha manifestado. Sin embargo, yo lo he dejado claro, yo no estoy obsesionada con ser gobernadora, no estoy obsesionada con tener un cargo público. Yo seguiré desde la lucha social, si así tiene que ser, sin cargo, seguiremos trabajando del lado de la gente, que es lo más importante.
0: Ya.
1: Y si la gente apoya algo más, pues ahí vamos a estar. Y si no, pues también no pasa nada.
0: El diario Reforma publica hoy, Grecia, no sé si ya tuviste oportunidad de leer sus trascendidos, su templo mayor, todo este asunto de la intención, la firme intención de Movimiento Ciudadano de pintar de naranja vía el movimiento de sombrero a Michoacán. Y los acercamientos que está tratando de tener tanto contigo, Jorge Álvarez Máynez, como en su momento, dice Reforma, Luis Donaldo Colosio había estado justamente ese fin de semana trágico del puente del Día de Muertos 2025 para tener una cita con tu esposo Carlos Manso, entonces, por supuesto, alcalde de Uruapan. ¿Esto es cierto, Grecia? ¿Había una intención de juntarse?
1: Mira, en primera, aclarando un poco cómo iniciaste la pregunta, decir que en mi caso, ya después de la muerte de Carlos, el acercamiento con Luis Donaldo ha sido meramente, pues, por la historia que él tiene y por el hecho tan trágico que también le tocó vivir a él de
0: Sí.
1: niño, y que en su momento el primer acercamiento que él tuvo conmigo, muy independiente de la política, muy independiente de los partidos y todo, su acercamiento fue de una manera personal. Personal en preguntarme cómo estaba, cómo estaban mis hijos, hasta cierto punto dándome algunos consejos de pues lo que van a tener que enfrentar mis hijos con esta situación, porque yo creo que si alguien sabe, pues
0: Claro,
1: es él,
0: claro.
1: que le tocó que vivir. Entonces, mi acercamiento de manera personal con Luis Donaldo ha sido más en un enfoque personal, nunca ha sido político. Sin embargo, desconozco si ese fin de semana él se iba a ver con Carlos. Al menos a mí en lo personal, Carlos nunca me lo comentó, ni mucho menos. Por eso no te pudiera yo asegurar si se iban a ver o si iban a tener pues algún acercamiento, que también es algo que debo de dejar claro. Carlos, como actor político, siempre tuvo acercamiento con todas las personas. Él tenía amistades dentro de Morena, dentro del PRI, dentro del PRD, dentro del PAN, de todos los partidos políticos. Carlos tenía acercamiento con muchas personas. Entonces, eso creo que no, pues no significa nada. Si en su momento también ese fin de semana a lo mejor se iban a ver, no lo sé.
0: Bueno, Grecia, entonces no hay por lo pronto una definición en torno a Movimiento Ciudadano ni a ningún otro partido político para tratar de competir, porque el piso parejo no está en Michoacán, ¿no, Grecia? No
1: Pues
0: hay.
1: sí, yo creo que, mira, eso del piso parejo dejó de existir desde hace muchos años, desde que quien hoy gobierna en turno, pues han puesto pues gente dentro del mismo sistema para que jueguen a su favor. Desafortunadamente, ustedes supieron hace algunos meses dentro del Instituto Electoral los despidos que hubo, que se está jugando todo a su favor y que esa es una gran desventaja que tenemos. Yo lo único que a lo mejor pudiera pedir es pues que se juegue limpio en su debido momento si es que yo participara, que sabemos que es algo que muy difícil de pedir, pero bueno, nosotros yo lo he dejado muy claro que si en dado caso en el año que viene fuera acompañada o tuviera algún compromiso con alguien, pues sería con la ciudadanía nada más. Yo no tengo ningún otro interés y nosotros vamos a seguir trabajando así.
0: Te agradezco mucho estos minutos, Grecia.
1: Muchas gracias, buen día.
0: Lindo día, Grecia Quirós, alcaldesa de Uruapan, Michoacán. El C5 de Michoacán, por cierto, acaba de subir una actualización. Por lo menos 25 lugares, 25 focos rojos en términos de actualización de bloqueos a la circulación en Michoacán, desde Morelia, carretera Morelia-Quiroga, hasta La Piedad. Ecuandureo, perdón, La Piedad Villahermosa, La Piedad Numarán, La Piedad Carapan, La Piedad Zamora, La Piedad Carretera Libre de Ecuarandeo, La Piedad, Carretera Zamora, La Barca, Purepero, en Zamora también varios bloqueos, en Chilchota, Carretera Zamora, Carapan, híjole, qué barbaridad. La carretera La Barca a la altura de Los Sauces, veintitantos bloqueos. Habíamos abierto la emisión con 12, van 24 más o menos bloqueos de acuerdo con información del propio C5 en Michoacán. Son las 9 de la mañana con un minuto, vamos a la pausa, tenemos más.
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2: 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Nueve con dos.
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4: 944.

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3: Hace poco un video viral mostró un conflicto entre un pasajero y una conductora de taxi por el color del vehículo. ¿Acaso lo viste? En dicho reel se observa cómo un hombre se niega a abordar el vehículo por estar decorado de color rosa. La conductora cuestiona la decisión del pasajero y, claro, defiende su derecho a personalizar su automóvil. Sobre todo, afirma que no afecta ni la calidad del servicio de transporte por aplicación ni el trayecto solicitado. Investigo al respecto y me encuentro con que los colores no tienen un género intrínseco, sino que son percepciones visuales. De hecho, hay algo muy interesante. Asociar el rosa para las niñas y el azul para los niños es una construcción social reciente que ha sido popularizada por la mercadotecnia a mediados del siglo XX. Quizá te resulta complicado considerarlo así, mas el rosa era el color preferido de los niños pequeños. Hay un artículo en el Ladies Home Journal donde se aconsejaba el blanco puro para todos los bebés, el azul para las niñas y el rosa para los niños. Durante la Edad Media y el Renacimiento, el color rosa se consideraba un color viril, que se derivaba del rojo, tonalidad utilizada por los caballeros en sus prendas y relacionada con el vigor. Fue a partir de la década de los 80 cuando el rosa se impuso de manera definitiva en miles de productos para niñas y desplazó a las otras opciones. No hay razones ni ancestrales ni genéticas para esta diferenciación. Hay un estudio realizado por la Universidad de Newcastle que señala que las mujeres preferimos tonos rojos, lilas y rosados porque fuimos hace miles de años las encargadas de recolectar frutas. Sin embargo, este estudio es puramente especulativo, ya que habla de preferencias y no de habilidades perceptivas. Además de que afirma que el azul es uno de los colores favoritos tanto de hombres como de mujeres, pues se relaciona con el cielo y el agua limpia. El rosa siempre ha sido un color complejo y con múltiples interpretaciones a lo largo de la historia. En Japón, por ejemplo, sirve como símbolo nostálgico del samurái asesinado y por eso se percibe como un tono masculino y lúgubre. En Corea es un símbolo de confianza. En Alemania significa ternura, pacifismo y dulzura. Otro estudio publicado en Psicología del Color de Eva Heller afirma que el rosa es solo el color favorito de menos del 5% de las mujeres, es decir, ni siquiera es el favorito universal. Y sí existe una marcada inclinación cultural a asignarlo a lo femenino. Ahora bien, el hecho de que los hombres en general rechacen el color rosado se debe precisamente al miedo a ser percibidos como menos masculinos. Hemos crecido bajo la creencia de que las muñecas van en caja rosa y los superhéroes en caja azul. Lo aceptemos o no, en la actualidad, el rosa se configura como femenino y el azul como masculino. Es importante tener presente que con esta asociación de color y género se arrastran también una serie de influencias, principalmente en forma de estereotipos, y que estas percepciones nos conducen, de manera inconsciente, a la desigualdad y por ende a la discriminación. Como sociedad responsable, creo que deberíamos ser capaces de dejar de pensar en el género como una dualidad en la cual ser hombre significa ser fuerte o mujer vulnerable. Esta construcción proviene de una cuestión cultural o social y no de diferencias naturales. Deberíamos empezar a tener conversaciones en las que tanto hombres como mujeres seamos libres de identificarnos con nuestra propia personalidad, con nuestros colores favoritos de forma libre y sin estereotipos. Ese sería el principio para acabar con uno de los aspectos de la desigualdad de género. ¿Tú qué opinas?

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1: 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Son las 10.
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0: Oye, el día de hoy estamos arrancando no con los chismes, no con las noticias, sino porque estamos de lujo. Tenemos acá al elenco de Le Cambio Su Vieja por una nueva. Víctor González y María Aura, bienvenidos.
1: Hola, hola, Mérida.
0: Ahora sí que bienvenido y con todo. Oye, qué contentos que están acá. Ya hoy día del espectáculo, llegó la hora marcada. María Aura, ya te habíamos tenido por acá. Cuéntenos, ¿qué podemos esperar de esta hora?
2: Muchas gracias. Pues muy contentos porque el teatro está casi lleno, el hermoso Teatro Manzanero. Vamos a estar esta noche a las 8:30 p.m. con Le Cambio a Su Vieja por una nueva. Y muy contentos porque es una obra con la que nos ha ido muy bien. La gente se divierte mucho, se ríen un montón de principio a fin. Y sabemos que hoy en la noche no será la excepción en este hermosísimo Teatro Armando Manzanero.
0: Víctor González, para la gente que a lo mejor dice, oye, yo ni he enterado, ¿de qué trata esta obra? Le Cambio Su Vieja por una nueva.
1: Bueno, Le Cambio Su Vieja por una nueva es una comedia divertidísima. Se trata de una pareja que lleva casado 16 años, se separan, cada quien empieza a tomar su camino, conoce una nueva chava, Sergio, de mucho más chavita que él, empieza el choque generacional y de alguna manera, dentro de la reflexión, se da cuenta que nunca debió haber dejado el amor verdadero. Entonces tienen que pasar todo ese tipo de cosas para darse cuenta. En el camino es muy divertido lo que va viviendo Sergio con su nueva novia, con su ex esposa, con Sandra. Muy divertida porque yo tengo 53 años, 52, casi 53, y el choque generacional es tremendo, que es algo que vivimos, ¿no? Y es una obra donde todo el mundo se identifica porque son situaciones que vivimos todos los días, sobre todo si tienes una pareja 25 años menor que tú, ¿no? No es mi caso.
0: Te han contado.
1: El de Sergio sí.
0: Te han contado, ¿no?
1: Me han contado.
0: Sí. Oye, pero me había platicado, María, ahora que incluso es, o sea, se puede sentir identificado, o sea, no es como que del hombre a la mujer, también es de la mujer.
1: No, todo, y chavitos a jóvenes, adultos, es para todas las edades, y todo el mundo, hay momentos donde dice, yo he vivido esto, me ha pasado esto, ¿no? En el amor, en la vida, con un tío, con un amigo, con una novia, lo que sea. Entonces, eso causa mucha risa, ¿no? Cuando, no incómoda, sino simplemente cuando te identificas en la vida con situaciones que tú vives, pues te queda el saco, ¿no? Entonces dices, ah, caray. Entonces se vuelve divertido y todo el mundo se mete en la historia, ¿no? En la trama.
0: Ok, entonces pues ahora sí que es una comedia de enredos que pues la diversión está garantizada.
1: Muy actual, muy muy ligera, esas horas de teatro donde te diviertes y de pronto no te das cuenta que ya pasó una hora, pero porque te la has pasado riendo. De verdad, muy recomendable. Toda la gente que nos fue a ver en Querétaro la semana pasada salió súper satisfecha, risa y risa, y de esas obras que te gustan, ¿no? Que te dejan pues más que nada un buen momento, ¿no?
0: Oye, pero eso sí, única función, 8:30 hoy.
1: Única función hoy aquí en Mérida, en el Armando Manzanero, 8:30. Está casi llena. Pues una función, así se dieron las cosas, pero estamos felices de estar en este teatro, estar en Mérida, que nos encanta, y trayendo esta gran obra que sabemos lo que es y que sabemos que a la gente le va a gustar.
0: Oye, pues bueno, no se diga más, hoy tenemos una cita 8:30, pero ¿sabes qué? Mejor que entren a comprar sus boletos ahorita, porque pues igual, y si dejan ese de hasta el último momento, no alcanza,
1: ¿no?
0: Y
1: si sí, no. No.
2: Fíjate que justo el teatro está casi lleno, lo cual es un orgullo, una emoción muy grande, y tenemos todavía, quedan creo que un par de horas con la promoción del 2x1, aprovechen a comprarlos lo antes posible, más tarde ya no va a haber. Están los boletos en tusboletos.mx o en la taquilla del teatro. También pueden acercarse directamente al Teatro Armando Manzanero. Esta es una obra con la que ya llevamos casi 2 años de gira. Hemos estado por toda la República, hemos recorrido desde Monterrey, pues hasta Mérida en esta ocasión. Hemos estado en un montón de plazas. En todos lados donde vamos, la gente se la pasa padrísimo, se divierten, repiten. Hay gente que ha visto la obra 2, 3 veces. Y muy contentos pues de ahora tener este nuevo integrante en el elenco, que es Víctor González. Estamos felices de recibirlo, pues de un actor con tanta trayectoria, con tanto camino recorrido, y pues haciendo este personaje que la verdad es un personaje divertidísimo y que Víctor lo hace maravillosamente bien. Hemos trabajado muy bonito con él y es una obra que tanto jóvenes como los más grandes nos las vamos a pasar padrísimo, y también hombres y mujeres. Mira, esta no es una obra que te va a regañar o que te va a dar una lección moral. Esta es una obra en la que te vas a identificar, te vas a reír, te vas a divertir, y te la vas a pasar padrísimo. Así que los esperamos con muchísima ilusión en Le Cambio Su Vieja por Una Nueva el día de hoy en el Teatro Armando Manzanero a las 8:30 de la noche.
0: Oye, Víctor, digo, aprovecharon porque no siempre te tengo acá. Oye, ¿cómo fue? ¿Tú ya habías visto la obra previo a actuarla?
1: No la había visto, sabía de la obra porque es una compañía queretana, la de la fábrica Aura Productions, Producciones Aura.
2: Producciones con Aura, la obra con está Aura. Escrita y dirigida por Alonso Barrera, que es en la vida real mi esposo. Ajá. Esta es una producción muy familiar, como bien dice Víctor, que surgió en Querétaro.
1: Yo soy de Querétaro, entonces sabía muy bien de la obra y todo. No la había visto, pero en cuanto me habló María, dije, por supuesto que sí, porque aparte la conozco hace muchos años. Soy de Querétaro, sé lo que es la fábrica. Y bueno, qué belleza hacer teatro con ellos, con ella, que es súper talentosa, súper generosa. Y la obra es increíble. Sin verla, solo con leerla, yo me atacaba de la risa. Okay. Y una vez que ya la empezamos a montar, de verdad, es de risa. Y hacerla es otra cosa, porque pues te da más risa y cuando tienes gente enfrente que dices, wow, o sea, sí se está riendo la gente, ¿no? Es una obra muy inteligente.
0: No te tuvieron que rogar ni nada, tú agarras pues,
1: no, y el puro texto, ¿no? O sea, realmente uno no se hace el chistoso. La situación es la divertida, ¿no? Más que chistosa.
0: Pues chicos, nos tenemos una cita. Hoy la recomendación para toda la gente, entren a tusboletos.mx ya, porque están en los últimos boletos. Hoy única función aquí en el Teatro Armando Manzanero, 8:30.
2: Todavía hay 2x1. Aprovechen, están regalados los boletos. De verdad es una oportunidad muy bonita de pasar un rato especial, desconectarte un ratito de tus problemas, de tus preocupaciones, del celular que nos tiene esclavizados, un ratito de risas, de diversión. Y puedes ir en un grupo, como están al 2x1, pueden ir 6 amigas y nada más van a pagar 3 boletos y se la van a pasar muertas de la risa. Después ya se van por ahí a cenar una deliciosa... No, cochinita ya me dijeron que no, eso solo en la mañana.
0: Eso es en la mañana. Es pecado, capitán, que cenar
2: unas
0: cochinita.
2: Unas marquesitas.
0: Marquesitas, sí. Ándale. También ponerle mayonesa a la cochinita, no.
2: No, no haríamos eso. No, qué mal gusto.
1: ¿A las tortas o qué?
0: Exactamente. Digo, puede ser tortas o taco, pero es desayuno.
2: Desayuno.
0: Y es obligado en domingo.
1: Desayunar cochinito.
0: Domingo es ley, así de... te levantas a comprar tu torta de cochinita.
2: ¡Qué rico!
0: Así que pues, chicos, muchísimas gracias y nos vemos a ratito.
2: Gracias a ti.
0: Vamos a irnos con más música. De esta forma comenzamos en Piexa con Tony Nusa.

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33: Estamos de regreso a Empieza Reloaded para más información que no necesitabas y chismes de la vecina de Tony.

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0: Regresamos a Empieza Reloaded. ¿Ya ves? No tardamos nada.

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Miau. Vamos con más música y regresamos.

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0: Seguimos con más buena música. Regresamos de Bolón Pimpón.
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35: 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Seguimos con la música exacta y la gracia del comediante número uno de la radio. Esperen, ¿no llegó? Oh, qué la cosa. Bueno, entonces los dejamos con Tony.

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dejamos descansar por unos momentos de la melodiosa voz de Tony. Sigue escuchando en PXR Reloaded.

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Miau. Así que pues bueno, oye, antes de irnos con más música, ¿se acuerdan que ayer te estaba hablando acerca de la batalla de farmear auras? Pues resulta y se resalta que yo te dije, oye, mira, eso está muy lejano, eso fue en Brasil, y te dije, mira, ya hicieron, ya convocaron a uno en el Parque de la Plancha. Pues estaba viendo que están convocando ya a otra, que no sé por qué, pero ¿sabes qué? Se me hace más que es la... O sea, ¿se acuerdan que hubo también una reunión de Therians y que de ahí salió la famosa Lady Therian y que solo fue un chavito, creo que literalmente, y fue que el que increpó la Lady Therian? No sé por qué me da la vibe que es esto de... Es alguien que dijo, ¿sabes qué? Vamos a ver cuántos... cuánta gente asiste a esta batalla de ahora. Incluso hasta por ahí un influencer ya puso de que yo voy a dar dinero en efectivo y regalos. O sea, de como él maneja una marca, dice, y voy a dar regalos así de la marca. Entonces, pues bueno, ya se está formalizando, pero ¿qué va a ser? Es más, ahorita te paso el dato porque la neta sí me da un poquito de morbo ver cuánta gente puede asistir. A ver, déjame buscar. De farmear auras. que por cierto, estoy viendo que, bueno, estoy viendo por allá que incluso... ya no solo Mérida se está quedando en la vanguardia, también están varios estados de la República pues tomando esta moda. Que ojo, aunque parezca nuevo, esto se ha hecho. Es más, si tú fuiste chavito y bailaste este ritmo Tectonic, o sea, vato, tú hacías farmeo de auras, o sea, no me engañes, es exactamente lo mismo. Son ese tipo de modas que nada más le cambian el nombre, pero regresan, ya sabes. Es más, te puedo apostar que en algún punto nos vamos a topar con una corriente que va a ser la misma que los emos. O sea, todas son cíclicas, son cíclicas. Pero bueno, al final del día, ¿cuándo? Sábado 22, o sea, este sábado a las 6 de la tarde hay una convocatoria abierta para batalla de auras en el Monumento a la Bandera. Hazme el fabrón, cabrón. Yo te había dicho una que era el Parque de la Plancha, que eso está programado para el domingo 30. O sea, hay una este fin de semana que se me hace que alguien lo tiró para adelantarse, porque el que pega primero pega dos veces, y dijo, ¿para qué lo voy a tirar de una vez? Que eso está en caliente. Así que veremos si acude banda yucateca y si le mete a esto. Que ojo, ya también se hizo viral una batalla de estas en la prepa 1, si no estoy mal. Yo como papá saco a mi hijo de allá. Digo, te estoy mandando a estudiar, no a estar haciendo esas ridiculeces, chamaco. Ya, estoy sonado como tío regañón. Bueno, en fin, ahí te lo dejo para que tú lo cheques y que vayas a batallar farmeando obras. Vamos a irnos con más música y regresamos. ¡Ah!

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0: Regresamos en un momento. Solo vamos por otra dosis de café y Tony a copiar más chistes malos. 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
13: Regresamos a Empieza Reloaded. Ya ves, no tardamos nada. 11:49.

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2: Sigue sintonizando el 99.3 de tu radio. Oye, déjame platicarte que en este momento estamos haciendo salida a la calle porque, bueno, normalmente es jueves de Exa Challenge, pero hoy, porque nuestro community manager va mañana a rascarse sus huesos, pues salimos miércoles. Entonces, hoy estamos saliendo a la calle y que te puedes llevar tus boletos para el circo Atay de Hermanos, que es el circo con mayor tradición desde 1888. Entonces, pues bueno, se encuentra ubicado en Periférico, junto a City Center, con una carpa completamente climatizada y con shows todos los días. Así que, pues bueno, tengo pases dobles para que tú vayas a ver este espectáculo internacional. Y así que, dicho esto, ¿a dónde se estará este, en dónde estará ubicado el ExaMóvil? Estaremos en el Mercado Lucas de Gálvez, ¿ok? Así que en el Lucas Gálvez. Así que, pues bueno, dicho esto, estamos en ahorita camino precisamente a la, pues, una de las puertas del mercado, y ahí estaremos haciendo, pues, farmeo de auras. Farmeo de auras, estaremos retando a la gente. Veremos quién será el mero petatero que me pueda ganar farmeando auras. Estuve, pues, ensayando y practicando. No es cierto, es que de chavito bailaba Tectonic. Entonces, pues, se me hace fácil. Así que veremos cuántos me pueden ganar y llevarse, pues, todo esto. Así que, dicho esto, vamos a irnos con más música. Pero yo te veo en el Mercado de Lucas de Gálvez para que te lleves tus boletos para el circo Atay de Hermanos. Ya te la sabes. Vamos a irnos con más música y regresamos.
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0: Seguimos con más buena música. Regresamos de Bolón Pimpón.
1: Como dice la chaviza.
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36: Estamos de regreso a Empieza Reloaded para más información que no necesitabas y chismes de la vecina de Tony. Full Harmony.

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2: Y nos encontramos ya en el mercado Lucas de Gálvez y hoy voy a estar retando a la gente. Con su carpa climatizada, tradición desde 1888 y toda la cosa. Así que, pues bueno, hoy te estamos invitando aquí.

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28: Regresamos a Empieza Reloaded. ¿Ya ves? No tardamos nada.

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2: Sigue sintonizando 99.3 de tu radio. Oye, como dijimos con antelación, nos encontramos el día de hoy aquí en el mercado de Lucas de Gálvez. Y pues bueno, hoy venimos a hacer el Exa Challenge aquí merito, aquí en la puerta. Y la gente se puede llevar sus boletos para el circo o para el teatro. Así de botarates andamos. Así que lo único que tienen que hacer es buscarlo. Estamos aquí en la calle 56, en donde está la curvita. Vienes y lo que te voy a hacer son preguntas acerca de conocimiento de geografía. Hoy te voy a preguntar las capitales de los diferentes estados de la República. Así que vienes, participas y así de fácil te estás llevando. Ah, bueno, me tienes que contestar 3 de 5 y de esa forma te llevas tus boletos, ya sea para el teatro o para el circo Atay de Hermanos. Así que, pues bueno, ¿cuántos ganarán? Acompáñame a averiguarlo. Te espero aquí en el Lucas de Gálvez. Vamos con más música y regresamos aquí al 99.3 de tu radio.
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2: Sigue sintonizando el 99.3 de tu radio. Oye, andamos aquí en el mercado Lucas de Gálvez y no ando chazareando, no ando buscando tiliches, sino el día de hoy vine a consentir a la banda. Así que, pues bueno, el día de hoy estamos haciendo una dinámica. Ya dimos boletos para el Circo Atay de Hermanos, ya se nos acabaron, de hecho. Pero tengo boletos para el teatro, para la obra Te Cambio Tu Vieja por Una Nueva, en la cual aparece Víctor González, que hace rato tuvimos la oportunidad de pues entrevistarlo y poder chismear, también con María Aura, también la tuvimos la oportunidad de estar platicando con estos dos grandes actores, y que hoy están aquí en la Ciudad de México, de Mérida, y pues vienen promocionando esta obra. Función 8:30, entonces ahora sí que el día de hoy, primera persona que venga, que se acerque aquí a la unidad móvil, que ojo, hoy el Examóvil está en el taller, entonces, pues bueno, si ves la camioneta de la mejor, acércate tantito, me dices, oye, lo escuché en la radio, y te doy tu boleto para esta obra de teatro. Así que, ya te dije, estamos aquí en el Lucas de Gálvez con la calle 56, así que déjate caer para que te puedas llevar tu boleto de Le Cambio Su Vieja por Una Nueva, que te digo, la función es el día de hoy, muy importante, la intención es que vaya, así que pues bueno, acérquese, función es hoy a las 8:30 en el Teatro Armando Manzanero, así que yo te espero, acércate aquí a Lucas de Gálvez, participa conmigo y llévate tu boleto para esta obra de teatro que promete diversión garantizada. Así que vamos a irnos con más música y regresamos.
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0: dejamos descansar por unos momentos de la melodiosa voz de Tony. Sigue escuchando en PXA Reloaded.
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25: 1250.
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2: Sí, sintonizando el 99.3 de tu radio. Oye, nos encontramos el día de hoy aquí en el mercado de Luques de Gálvez. Y pues estamos haciendo una dinámica para que tú te puedas llevar boletos para la obra Le Cambio Su Vieja por una Nueva, en el cual se estará llevando a cabo en el Teatro Romano Manzanero el día de hoy a las 8:30. Así que no puedes faltar. Es una comedia, de hecho tuve la oportunidad de entrevistar el día de hoy a los actores María Aura y también Víctor González, y pues nos dijeron diversión garantizada, aparte es una obra de enredos, entonces esto te va a encantar y te va a divertir garantizado. Oye, pues bueno, la dinámica es muy sencilla, simplemente acércate aquí al Examóvil y pues que en esta ocasión tenemos la camioneta de La Mejor, así que simplemente acércate a la camioneta, me dices: oye, Tony, yo quiero ir a cambiarte tu vieja por una nueva, y así de fácil te estoy dando tu boleto. Nos encontramos aquí en la calle 56, en el mero corazón de el Lucas de Gálvez, donde se encuentra la curvita. Aquí te vamos a estar esperando, te acercas, me dices la frase y te doy tu boleto. Vamos a irnos con más música y regresamos. ¡Ja!
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2: Oye, pues queremos agradecer a toda la gente que acudió al llamado del ExaMóvil. El día de hoy estuvimos aquí en el Mercado Lucas de Gálvez consintiendo a toda la banda. Estuvimos dando boletos para el Circo Atay de Hermanos y también para la obra Le Cambio Su Vieja por una Nueva. Así que a toda la gente que vino, a toda la gente que participó, muchas, muchas gracias, porque ustedes son por nuestra razón de ser. Son nuestros consentidos, son nuestros nenés, así que ustedes lo piden y ustedes se les da. Así que pues bueno, hoy estuvimos dando, como ya mencioné, boletos para el Circo Atay de Hermanos, que se encuentra ya dando funciones todos los días, y también para la obra Le Cambio Su Vieja por una Nueva, que se lleva a cabo la obra el día de hoy a las 8:30 en el Teatro Armando Manzanero, y la diversión está garantizada. Así que dicho eso, pues no nos queda más que agradecer a toda la gente que acudió al llamado al ExaMóvil aquí al Mercado Lucas de Gálvez. Gracias, y pues esténse al pendiente porque tendremos más salidas para darte regalos. Vamos con más música. De esta forma terminamos en Piexa. Yo soy Tony Nusa, te escucho mañana en punto desde las 10 de la mañana, lo de Circo, Maroma y Teatro, para mantenerte entretenido. Tú sabes que ese es mi compromiso, o la devolución de todo tu mal humor. Así que te mando becho a Bacho, a Rimón de Pokémon. Bye bye. Ja.
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0: 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Es la una.
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35: 1:07.

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3: Una con 11.

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3: 1:17.

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1: 1:22. 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
3: Una con 30.

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0: Me entiende.
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2: Una 54.

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1: 1:57.

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2: Dos con uno.

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1: Reaparece un exgobernador de Yucatán. Anticipan gestiones con miras al presupuesto 2027. Nuevo mega operativo de limpieza, ahora en el sur profundo de Mérida. Recuerdan a Cervera Pacheco en la Casa del Pueblo. Personal de enfermería del Hospital Lorán protesta. Campeche asesora a Yucatán en su modelo policial. Cortes de energía eléctrica en Mérida provocan bloqueos viales.
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2: Buenas tardes, muy buenas tardes, bienvenidos a una emisión más de esto que es MBC Noticias Yucatán. Mi nombre es Mauricio Espinosa, me da mucho gusto que nos acompañe el día de hoy. Ya estamos a miércoles, qué rápido, miércoles 19 de agosto del 2026. Saludo a Ale Matú, controles y producción. Isabel Mauri se encuentra en aquel lado, claro, a través de EXA 99.3, la mejor 90.1 desde la ciudad media para todo el estado de Yucatán. Pongo a su disposición nuestra línea de WhatsApp 99 99 05 58 34. Se lo voy a repetir, 99 99 05 58 34. Oiga, en este espacio pues hemos tratado siempre muchas cuestiones de salud. A veces nos llegan algunos reportes de quejas, ¿no?, en diversos hospitales. A veces vemos los puntos negativos de muchas cosas, pero yo creo que también hay que darle espacio a los puntos positivos. ¿Y por qué lo digo? Porque esta tarde, saludo aquí en el estudio a la titular de Coordinación de Atención y Orientación al Derechohabiente, la contadora María Lourdes Aguirre Soto, que pertenece al Instituto Mexicano del Seguro Social. ¿Cómo está, contadora? Bienvenida.
3: Hola, Mauricio. Muy buenas tardes. Te agradezco mucho el espacio que nos das para toda tu audiencia. Para el Seguro Social es muy importante que nos des este apoyo.
2: Y fíjese, yo le decía hace rato, a veces cuando decimos IMSS, lo primero que decimos, ay, no, nos van a tratar mal, o ni nos pelan, o los doctores andan en su rollo. Muchas veces son válidas las quejas, otras pues, no tanto. Hay que, cuando hemos presentado casos, pues siempre le damos seguimiento, ¿no? Y le damos una cuestión de si hace falta un medicamento, lo exponemos, mandamos la información adecuada, y la verdad es que sí hemos encontrado respuesta. Hay una estrategia a nivel nacional que me llamó mucho la atención, y por eso la invitación a que hoy en día nos platiquen acerca de ella, que es una estrategia de trato digno, módulos de trato digno. ¿Qué es esta estrategia?
3: Fíjate, Mauricio, que justamente esta estrategia está impulsada desde nuestro director general, el maestro Zoé Robledo, y justamente a fines del año pasado fue que se impulsa en todo el país. Aquí el detalle es, pues ahora sí que la atención que dé el instituto esté basada desde el punto de vista humano. O sea, ver a nuestros usuarios y a nuestros derechohabientes centrados en la persona humana, con respeto absoluto, obviamente, a su dignidad, con un trato de igualdad, de no discriminación. Entonces, lo que queremos es que reforzar en todos nuestros compañeros que la atención a nuestros usuarios siempre tiene que estar basada en el respeto, en la escucha activa para poder apoyar a nuestros usuarios.
2: A veces pensamos que las autoridades, y me voy a enfocar en el área de salud, pues no prestan atención, y muchas veces pues yo soy un derechohabiente, voy y a lo mejor no quedé conforme con el trato de lo que sea, de un asistente, de alguien que está en la parte administrativa, de un médico, de una médico, de un enfermero, una enfermera, y hago coraje y me voy, ¿no? Y no le doy seguimiento. Esas personas que nos escuchan y que están ya atendiendo que hay una nueva estrategia que se llama trato digno, si yo me siento agredido, ¿qué hago en ese momento? Y estoy en un hospital, llámese Juárez, llámese T1, ¿qué hago?
3: Mira, Mauricio, el Instituto Mexicano del Seguro Social cuenta con un personal que se llama agentes de trato digno. Estas personas, contamos con 35 aquí en el OAS Yucatán, que están ubicadas tanto en primer nivel.
2: ¿35
3: personas? Sí. Okay. Están ubicadas en las unidades de medicina familiar, también en los hospitales, ya sea del HGR1, HGR12, también el Motul, con turno matutino vespertino, en el HGR5, que es el de Tizimín, sí, también con turno matutino y vespertino, en UMAN, igual, con ambos turnos de manera cubierta. Y quiero decirte que en el HGR1 tenemos personal también de jornada acumulada. Quiere decir que aparte de que se cubre el horario de lunes a viernes de 7 de la mañana a 9 de la noche, también tenemos personal que trabaja de 8 de la mañana del sábado a 9 de la noche del sábado y regresa el domingo a las 8 de la mañana y sale el lunes.
2: De lunes a domingo hay
3: así
2: gente.
3: Así es, en el HGR1. Y en los demás hospitales, así es, sábado y domingo están guardias para que puedan acudir todas las personas.
2: ¿Cómo identificamos al personal que está a cargo de esa estrategia de trato digno? ¿Cómo identificarlos?
3: Fíjate, Mauricio, que nuestro personal agente de trato digno porta un chaleco color guinda y una mascada institucional con los logos justamente de trato digno y el color para que ellos puedan identificarlos, ¿no? Ya sea, te digo, en la...
2: Esta estrategia relativamente es nueva, ¿verdad?
3: Sí, así es reciente. Y justamente, pues te digo, lo que queremos es que muchas cosas que a veces nuestros derechohabientes, que con justa razón puedan percibir alguna situación de que no entienden algún trámite o algunos requisitos, y de repente nuestro personal no está así como que con todo el tiempo para explicar.
2: Trato digno en todo sentido, en desde todo. Acompañarlos a hacer un trámite.
3: Así hasta, es, al seguimiento a familiares de pacientes hospitalizados, ver la que rápido o le hagan más rápido algún estudio que tengan.
2: ¿Cuándo inició algún laboratorio? Estrategia?
3: Oficialmente, el día 2 de diciembre del año 2025, justamente el maestro Zoé Robledo, en una mañanera, lo presentó a nivel nacional.
2: ¿Qué se espera con esta estrategia? Es decir, en la cuestión de atención, de quejas, de ir minimizando, yo le llamaría así, a veces la imagen que pudiéramos tener de una institución. Pasa algo similar con las policías a nivel nacional. Las policías hoy cuentan también con estrategias de policías internas, ¿no? Entonces, cuando alguien ve, observa o inclusive tiene un maltrato de algún agente de seguridad pública, esas policías intervienen, inclusive investigaciones, que eso, y creo que han ido mejorando mucho las cosas en algunas dependencias, en otras no. El caso de la Secretaría de Seguridad Pública, creo que aquí en Yucatán es notorio, por eso le da mucho seguimiento. ¿Qué se espera entonces? Obviamente se implementa la estrategia, pero ¿qué se espera una vez que ya está implementada en todo el país?
3: En este caso queremos mejorar la calidad en la atención. O sea, que todos nuestros derechohabientes sepan que hay personas de trato digno que estamos atentos a escuchar, primeramente escuchar, a verlos a los ojos, a saludarlos, ¿no? Porque a veces teníamos algunas inconformidades que llegaban a los derechohabientes. Es que el doctor jamás me volteó a ver, ¿no? Entonces, esos pequeños detalles queremos llevarlos de una manera.
2: Porque en una consulta, a lo mejor lo que uno busca es esa cercanía, que me pongan atención, porque se me trata de mi salud, a lo mejor una dolencia que yo traigo. ¿Qué es lo que han encontrado ustedes en este tipo de entrevistas o acercamiento con los derechohabientes? ¿Cuál sería como que lo más notorio? Decir, mira, esto es lo que estamos detectando, es lo que es más recurrente y ya lo estamos trabajando.
3: Te diría que es la comunicación.
2: La comunicación.
3: Sí, que de repente nos hace falta la información, ¿no?, adecuada a nuestros usuarios, a nuestros derechohabientes, porque una vez que nosotros les explicamos la situación, ya lo ven diferente, ¿no? Una problemática que ellos veían que no se estaba atendiendo, si nosotros explicamos, ¿sabe qué? Su paciente no pudo entrar a quirófano a las 5 de la tarde, por decirte algo, que estaba programado, pero le decimos que fue porque llegó una urgencia, que hubo una situación que sí ponía en peligro la vida de alguien, entonces el derechohabiente lo ve diferente, ya no lo ve como una negativa.
2: Pero a ver, ¿entonces ustedes tuvieron algún tipo de capacitación para hacer esto?
3: Así es.
2: ¿Por qué lo pregunto? Porque hay también realidades, a lo mejor si alguien llegaba y preguntaba y la persona que está en ese momento ahí no tiene esa cuestión de comunicación, de capacitación para transmitir la información, pues a lo mejor lo que puede provocar es un enojo, y más en un aspecto y en un momento tan sensible de alguien que a lo mejor tiene a una persona ahí que quiere internar o que considera que es una emergencia de vida y muerte, porque cuando tú llegas al hospital, para ti todo es importante, todo quieres con rapidez. Esta preparación, ¿cómo se llevó a cabo?
3: Fíjate, Mauricio, que justamente pues el trato digno es una actitud, ¿no?
2: Sí.
3: Y que justamente lo que queremos es que todo el personal institucional nos sumemos, ¿no?, a esto. Entonces, obviamente, pues el cambio no va a ser de la noche a la mañana, sin embargo, los pasos ya se iniciaron y están siendo sólidos. Y lo que estamos haciendo es que todos nuestros compañeros tengamos una capacitación que obviamente empezamos nosotros en la Coordinación de Atención y Orientación del Derecho Ambiente con estos agentes de trato digno, todos los cuerpos de gobierno de cada clínica, de cada hospital, para que podamos tener esa capacidad de respuesta que ahora pues nos demanda todos nuestros derechohabientes, todos nuestros usuarios. Entonces hay capacitaciones presenciales, en línea, y ¿qué crees? Que también tenemos certificaciones por el Código de Buen Trato, y es una certificación con la cual también tenemos, y que obviamente queremos que toda la plantilla de los trabajadores institucionales la tengan.
2: Contadora, pues muchas gracias, seguramente la estaremos invitando más adelante para que nos vaya platicando pues de algunos otros aspectos que ven ustedes en esta Coordinación de Atención y Orientación al Derecho Ambiente. Gracias, contadora.
3: Pues yo les agradezco mucho y quiero pues que invitar a todas las personas para que se acerquen con el personal, la gente de trato digno, y no solamente para manifestar pues alguna inconformidad.
2: Y la garantiza que sí los van a escuchar.
3: Claro que sí, porque damos seguimiento a todas sus peticiones hasta que tengan una respuesta por escrito todos porque nuestros peticionarios. Si no, luego aquí se quedan,
2: oye Mauricio, el otro día presentaste a la Condicual, trato digno, no hubo nada y me regañaron.
3: No, con toda confianza pueden acudir con nosotros, estamos para escucharlos, para servirlos, y pues a la orden, porque el trato digno es un derecho de todas y todos en el Instituto Mexicano.
2: Contadora, muchas gracias, la contadora Mael Lourdes Aguirre Soto. Vámonos con mi compañera Claudia Rega.
4: La titular de la Secretaría de Protección y Seguridad Ciudadana del Estado de Campeche, Marcela Muñoz Martínez, aseguró que a solicitud del secretario de Seguridad Pública, Luis Felipe Zaidén, ha brindado asesoría del modelo policial de Mujer Valiente a la SSP de Yucatán. Se trata de un programa en el que las mujeres policías exclusivamente atienden los llamados de auxilio de otras mujeres que son víctimas de alguna violencia de género. En el programa Mujer Valiente de la Policía Estatal de Campeche, una patrulla de color rosa distingue a las mujeres policías que atienden a los reportes de otras mujeres. Se encargan de los traslados de la denunciante a un lugar seguro o a la fiscalía, y también le brindan contención emocional. Para MBS Noticias Yucatán, Claudia Arriaga.
2: Muchísimas gracias a mi compañera, Claudia Arriaga, y pongo a su disposición nuestra línea WhatsApp 9999055834. Vámonos ahora con Israel Medina. Reaparece un exgobernador de Yucatán.
5: El exgobernador de Yucatán, Patricio Patrón Laviada, reapareció públicamente para participar en la presentación del Comité Plural por la Libertad de Ernesto Rufo en Yucatán. La agrupación busca dar seguimiento al proceso judicial del exgobernador de Baja California y exigir respeto al debido proceso, la presunción de inocencia y la independencia del Poder Judicial. Patrón Laviada acudió en representación de 12 exgobernadores del PAN que se han sumado al Comité Nacional.
6: Me da muchísimo gusto estar acá para defender esta causa, Ernesto Rufo, pero también la causa de todos los mexicanos. Los que hemos luchado por el Estado de Derecho, por el debido proceso, tenemos que estar indignados ante lo que está sucediendo en estos momentos. Hay muchas, muchas violaciones en el país, pero sin duda el caso de Ernesto Rufo es significativo. Es muy representativo del intento del gobierno de escarmentar a los que luchan o hayan luchado en contra de este sistema.
5: Recordó que Ernesto Rufo fue el primer gobernador de oposición electo en México tras ganar Baja California en 1989. El comité también anunció una estrategia nacional e internacional para visibilizar el caso y planteó que Rufo puede continuar su proceso en su domicilio debido a su edad y condición de salud. En Yucatán participan, entre otras personas, Ana Rosa Payán Cervera, ex adversaria política de Patricio Patrón, por quien renunció a las filas del Partido Acción Nacional en 2007, cuando impuso a Xavier Abreu Sierra como candidato a la gubernatura. Para MBS Noticias Yucatán, Israel Medina.
2: Muchísimas gracias, Israel. Le dio mucho revuelo a esta aparición. Pues bueno, es un exgobernador que decidió salir a dar su opinión. Creo que muy válido. Pues la contadora ahí, Ana Rosa Payán, pues bueno, también haciendo lo que ella cree es justo. Y bueno, aquí le damos espacio absolutamente a todas las voces. Pero, pues bueno, creo que todo en su respectiva dimensión, ¿no? O sea, tampoco es así como que, wow, reapareció y wow, Ana Rúa. Creo que hay cosas mucho más importantes que defender a Rufo en Baja California. Vámonos con la prensa.
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8: DEA, García Harfuch, socio de confianza y buen amigo de Estados Unidos.
7: El Universal.
8: Patrulla fronteriza y cárteles liberan guerra de drones.
7: Reforma.
8: Quieren traer a uno, pero se les va otro. Irán a Argentina por Fernando Farías. Aquí frenan captura contra Capitán Sol.
7: La Jornada.
8: Acumula Grupo México 30 años de desastres.
7: El Financiero.
8: Destacan solidez de grandes bancos en México.
7: El Economista.
8: Aguas con el Niño. Traerá calor y lluvias muy intensas en los próximos meses.
7: Entre líneas.
8: En Duda Razonable de Carlos Puig puede leerse que, a la mejor manera de que quien bien te quiere te hará llorar, la relación entre México y Estados Unidos vive momentos, sí, de tensión, sí, complicados, pero sobre todo extrañísimos. Ayer en Argentina, el director de la DEA, Terry Cole, dijo que consideraba al secretario de Seguridad Pública Federal y jefe de gabinete, Omar García Harfuch, un amigo de confianza, y luego repasó su historia y resaltó, entre otros cargos, que el secretario Harfuch ha dedicado casi 2 décadas de servicio público a proteger a las personas en México. García Harfuch devolvió el elogio y destacó que a partir de la llegada de Gould a la agencia antidrogas, la información fluye mejor e incluso se brincan protocolos en aras de la urgencia, lo que ha resultado en mayor eficacia a la hora de perseguir criminales que afectan a ambas naciones. Ya veremos cuánto duran los elogios y abrazos cuando vengan más acusaciones y México las ignore, o más intervenciones no autorizadas y México se envuelva en la bandera, porque es un hecho que la sabrá. Por lo pronto, pues palmadas y patadas. En Telecom y Sociedad, Clara Luz Álvarez afirma que, aunque se dice que en política no hay casualidades, pareciera que quienes asesoran a la presidenta Claudia Sheinbaum en cuestiones de comunicaciones y libertad de expresión son sus enemigos. Para muestras, bastan unos botones. No hay un plazo en la ley para expedir los lineamientos de audiencias por parte de la Comisión Reguladora de Telecomunicaciones, e históricamente siempre es un desastre y un caos cuando se pretende establecer cualquier regulación que modifique el status quo de los radiodifusores agremiados en la Cámara Nacional de la Industria de la Radio y la Televisión. ¿Cuál era la prisa de sacar el proyecto de lineamientos de audiencia? Los principios de países democráticos en relación a libertad de expresión y derecho a la información de la sociedad respecto de publicidad oficial exigen que los recursos de publicidad oficial se distribuyan equitativamente entre los medios de comunicación para evitar que se conviertan en un instrumento para premiar o castigar a los medios en perjuicio del derecho a saber de la sociedad. Así que quienes asesoran a la presidenta Sheinbaum la llevaron a confesar expresamente el quebranto a esos principios cuando dijo que sí dan recursos a medios a partir de sus audiencias, excepto algunos como los periódicos Reforma y El Universal. En plena tempestad se suma el anuncio de la consejera jurídica Luisa María Alcalde de las listas de periodistas y figuras políticas con el análisis de un ecosistema de quienes consideran contrarios a la 4T, sin mencionar el otro ecosistema favorable a la 4T que funciona muy similar. ¿Cómo se extraña a la inteligente y aguerrida diputada alcalde Luján del sexenio de Peña Nieto? Ya ni hablemos de que se tuvo que poner casi una pistola en la cabeza a la ciudadanía, suspensión de líneas móviles, para que se inscriban en el registro de celulares que servirá para otras cosas, pero difícilmente para combatir la extorsión.
7: Se dice que...
8: Desbalance. Preocupa inversión al IMEF. Otro sector de la población que también está preocupado por el tema de la inversión son los ejecutivos de finanzas del país, organizados en el IMEF, que preside Gabriela Gutiérrez Mora. De ahí que su ponencia anual, que darán a conocer en noviembre como parte de su convención en Guadalajara, Jalisco, incluye una encuesta amplia que hicieron sobre lo que se necesita para lograr mayor capital con acciones puntuales. Otro capítulo técnico que tendrá el documento insignia será la relación tripartita entre México, Estados Unidos y Canadá, que tienen el trato comercial más importante del mundo. Incorporarán las diferentes opiniones de gremios con los que tienen relación, ya que aportarán ideas acerca de la inversión, el principal motor de crecimiento económico en el futuro. Voz y redacción, Jennifer Ramírez.
2: Vámonos a una pausa. Oiga, un día como hoy, pero de 1951, nació en Buenos Aires Gustavo Santaolalla, excelente productor de lo mejor que ha habido en la música latina, sobre todo rock. Ha hecho música para películas que se me vienen a la mente, no sé, Amores Perros, Babel, ahí ganó un Oscar. Y ha producido pues, a muchos músicos, muchos artistas, Julieta Venegas, Juanes, La Maldita Vecindad, Molotov, entre ellos el Café Tacuba. Le hizo este disco que así se llamó Café Tacuba y ahí se desprende ese sencillo, Las Batallas.

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0: 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Estados. Guerrero.
22: Un grupo armado asesinó a 4 integrantes de una familia, entre ellos una adulta mayor y un niño, en Tlapa. Los agresores irrumpieron durante la madrugada en un domicilio de la colonia Cotlalco, dispararon contra los presentes y posteriormente le prendieron fuego a la vivienda. 7 miembros más de la familia lograron salir con vida y la Fiscalía Estatal ya investiga los hechos.
0: Michoacán.
22: Elementos del ejército abatieron a 5 presuntos sicarios tras un enfrentamiento en la localidad de Los Palillos, municipio de Los Reyes. En un hecho distinto, fuerzas estatales y federales detuvieron en Sinapecuaro a 4 presuntos integrantes del crimen organizado, entre ellos un menor de edad, durante una serie de cateos donde además se aseguraron armas largas, drogas y equipo táctico.
0: Puebla.
22: La fiscal general Idamis Pastor confirmó la detención de Juan N., alias El Mantecas, alcalde de San Juan Tianguismanalco. El edil de 60 años es investigado por su probable responsabilidad en el delito de abuso sexual contra una trabajadora del ayuntamiento, por lo que fue aprehendido en la comunidad de Buenavista y puesto a disposición de la autoridad judicial en Atlixco.
0: Tamaulipas.
22: 4 elementos de la Secretaría de Marina fallecieron tras un accidente vehicular en Soto La Marina. La institución informó que los uniformados se encontraban fuera de servicio cuando el automóvil en el que viajaban cayó al río en las inmediaciones del muelle de la pesca. Las autoridades ya realizan las investigaciones correspondientes para esclarecer el percance. Con información de Leire Batalla, les saluda Alex Alcántara.
23: Bien, continuamos con más información y Claudia Arrega nos platica acerca pues de unas personal ahí del nuevo hospital Orán, pues molestos por algunas situaciones. Adelante, Claudia.
24: Las y los enfermeros del Hospital General Dr. Agustín Orán protestaron para exigir la contratación de personal y denunciar sobrecarga de trabajo tras la transición al modelo IMSS-Bienestar. Según trabajadoras en el área de Unidad de Cuidados Intensivos Neonatales, UCIN, solo hay 4 enfermeras que cuidan de 11 recién nacidos en estado de gravedad. Aseguraron que cada enfermero es responsable de 12 pacientes, bajo consignas como más personal y menos carga laboral, el personal operativo pidió la intervención del gobernador de Yucatán, Joaquín Díaz Mena Huacho. La nueva sede del Hospital General Dr. Agustín Orán se inauguró el 17 de mayo de este año, con la asistencia de la presidenta de México, Claudia Sheinbaum Pardo. Las metas del proyecto contemplaban la atención y entrega gratuita de medicamentos para 1.2 millones de personas sin seguridad social, además de una meta operativa de 1.000 consultas diarias y 1.400 cirugías al mes. Para MBS Noticias Yucatán, Claudia Arriaga.
23: Y yo no dudo, ¿verdad?, de esta situación, pero bueno, también estamos buscando la parte oficial, la parte de la información oficial, porque ahí en el tema de los trabajadores, de las trabajadoras del sector salud, pues la neta, lo voy a decir, ¿no? También se mueven muchos intereses, también se mueven muchas cosas, inclusive políticas. Oiga, ayer fíjese que estaba lloviendo, luego tuve que salir, le voy a contar un poquito ahí lo que me pasó, y estaba esperando ahí cerca donde vivo, en una tienda de estas, la O y acaba con O, ¿ya sabe cuál es? Y estaba esperando que llegara mi hija y se echó una camioneta en reversa, yo estaba ahí un ladito, y tuve que tocar el claxon, porque si no, pues me iba a dar un tremendo golpe. Y esta persona, pues en vez de bajar y decir, ay, oiga, disculpe, qué sé yo, ¿no? Disculpe, ya sabe, batalla de auras, así, buena onda. Una rementada de jefa que me dio. Y yo así, qué ole, ¿no? Pues la verdad es que no le dije nada. Y no por otra cosa, sino porque pues no estoy en el mundo de estar peleando con todo el mundo. Y como no le dije nada, pues más se enojó. Hijo de tú no sé qué, bájate. Y cuando veo las placas, digo, no voy a decir de qué estado, porque pues tampoco se trata ahí de satanizar a nadie. Pero me pongo a pensar, todas esas personas, y a lo mejor le voy a caer mal por lo que voy a decir, pero la neta lo tengo que decir, que están llegando aquí a Yucatán, pues siempre son bien recibidas. Yo mismo llegué hace 29 años y me recibieron bien y le doy muchas gracias a esta tierra. Tres hijas yucatecas, imagínense, es una tierra que me ha dado mucho, que quiero mucho, que respeto mucho y que me quede aquí por mil cosas, su gente, todo lo que usted ya sabe, ¿no?, que tenemos aquí en el estado. Y yo me pongo a pensar, todas estas personas que vienen de en algunos lugares huyendo, porque de eso vienen, porque a lo mejor tuvieron un problema de seguridad, de secuestro, de derecho de piso, qué sé yo, por lo que haya sido. Aquí son bien recibidas, se les atiende bien, ¿no? Se les da la mano, o sea, todo bien. Estamos, pues ya una de cada cuatro personas que vienen heridas son de afuera. Pero si no les parece estos gandallas, la ciudad, nuestras costumbres, nuestra forma de ser, ¿qué vienen a hacer aquí? Regrésense a donde los extorsionaban, a donde los secuestraban, a donde les pasaban mil cosas, o muchos otros inclusive escondiéndose. Neta, ¿qué vienen a hacer aquí? El que uno sea amable, el que uno sea paciente, el que uno sea prudente, eso no significa que uno sea cobarde o que uno no quiera hacerles la misma grosería. Simplemente somos, creo que ya, más prudentes. Entonces, bienvenidos todos. Obviamente, es parte del crecimiento de una ciudad, de un estado. Pero cuando vengas con este tipo de gandallés, ponte a pensar dos veces si esto lo hubieras hecho del lugar donde saliste. Seguramente no, porque ya te hubiera ido muy mal. Entonces, valora eso. Valora que aquí sí respetamos muchas cosas, entre ellas la convivencia. Perdón, pero lo tenía que decirle, porque en serio ya me ha tocado muchas personas que, insisto, no voy a hablar de todos lados, pero que llegan queriendo conquistar, y digo, pues conquistar, ¿qué, hermano? O sea, es una tierra hermosa, valórala y cuídala, porque aquí estás viniendo a vivir, aquí seguramente trajiste a tu familia, y si estamos en paz, es por eso, porque entre todas y todos la cuidamos. En fin, he dicho, anticipan gestiones con miras al presupuesto 2027.
3: El gobernador Joaquín Díaz Mena sostuvo una reunión de trabajo con la subsecretaria de Egresos de la Secretaría de Hacienda y Crédito Público, Berta Gómez Castro, para dar seguimiento a los proyectos estratégicos de Yucatán y a las gestiones presupuestales necesarias para su ejecución. Durante el encuentro realizado en Palacio Nacional, Huacho Díaz y la funcionaria federal abordaron los avances en la integración del presupuesto de egresos de la Federación 2027, actualmente en proceso de preparación.
4: Estamos terminando una muy importante reunión con la subsecretaria de Egresos de la Secretaría de Hacienda, nuestra amiga Berta Gómez Castro. Platicamos sobre el próximo presupuesto 2027 que ya se está preparando a nivel federal. Le platicamos los detalles del proyecto Bienestar Metropolitano, que va a tener temas de agua, vialidades y seguridad, así como también le planteamos todos los aspectos que necesitamos mejorar dentro del convenio IMSS-Bienestar para que día con día vayamos incrementando la calidad de los servicios de salud para todas y todos los yucatecos.
3: Ambos revisaron también los principales temas de la agenda estatal, con especial atención al sistema público de salud, incluido el equipamiento hospitalario, el abasto de medicamentos y la ampliación de los servicios médicos en el interior del estado, así como la continuidad de proyectos de infraestructura y bienestar social que forman parte de la transformación de Yucatán. Díaz Mena destacó la disposición y la apertura de la Secretaría de Hacienda para mantener una coordinación cercana con el estado y dar continuidad a la gestión de los proyectos prioritarios. Para MBS Noticias Yucatán, Israel Medina.
23: Muchísimas gracias, Israel. Algún mensaje que nos llega. Mauricio, tienes toda la razón. Si no les gusta nuestra tierra, ¿qué vienen a hacer aquí? A ver, mi mensaje no es para causar un tipo de xenofobia o decir, oigan, aquí no los queremos, o sea, un tipo Trump, no, desde luego que no. Pero sí hacer notar que así como llega gente muy amable, está llegando gente con esa actitud de verdad, de ser gandalla, porque es eso, ser gandalla. Y creo que no necesitamos en ningún lado, ¿no? El ser gandalla. Otro mensajito, tienes toda la razón, si no les gusta que se vayan, Yucatán está en paz. Uno más. Tienes toda la razón, si llegaron aquí es porque quieren seguridad y tranquilidad. Pues sí, insisto, y no se trata otra vez del mensaje de odio, ni mucho menos, ¿no? Tan no es así que uno respira y dice, guay, vaya bien, ¿no? Como para qué te metes en líos. Al final de cuentas, creo que poniendo uno el ejemplo en ese sentido, no la mejilla, porque ahí sí no la pongo yo, por ningún motivo, pero sí el ejemplo, ¿no? De tranquilidad, de serenidad, de no buscar problemas y vivir en paz. Vámonos con mi compañero Oscar Valderas y su Nación Criminal.
1: En la Sierra de Concordia
5: hay un pequeño municipio en el norte del país del cual depende nuestra futura pacificación. Casi no hablamos de él, acaso por el tamaño o porque nos hemos acostumbrado que muchas tragedias brotan de ahí. Pero una tarjeta informativa del Gabinete de Seguridad asegura que si lo intervenimos con éxito, podría ser un gran salto hacia el frente, el nuevo modelo efectivo contra el crimen organizado. Hablo de Concordia, Sinaloa, un municipio ubicado a la orilla del río Presidio y junto a la carretera que va de Villa Unión a Durango. Un lunar en la piel de México que tiene una extensión de apenas 1.524 kilómetros cuadrados y apenas unos 27.000 habitantes. Allí en Concordia, por ejemplo, ocurrió en enero de este año la tragedia de 10 mineros secuestrados, torturados y asesinados, quienes no tenían relación alguna con el conflicto que ha partido en dos al cártel de Sinaloa, y a pesar de ello, quedaron atrapados entre esos dos fuegos. Allí en Concordia, ese 10 de agosto detuvieron a 10 presuntos miembros del cártel de Sinaloa, y entre ellos 10 colombianos con entrenamiento militar. Y ahí basta con remover la tierra y las ramas para encontrar vehículos monstruo, campamentos de adiestramiento de sicarios, fosas clandestinas y bodegas de armas y de drogas. Es demasiada violencia por un municipio tan pequeño. Pero es que Concordia se ubica en el nuevo corazón de la guerra en Sinaloa. El conflicto entre la Malliza y la Chapiza que comenzó en Culiacán y que lentamente se desplazó al sur del estado. El municipio es clave para la pacificación nacional porque se ha convertido en el punto donde confluyen tres grandes guerras que México necesita, le urge contener. La disputa del cártel de Sinaloa, la expansión del cártel Jalisco Nueva Generación y la transformación del narcotráfico en un sistema de control territorial y económico. Así lo establecen los documentos a los que tuvo acceso MBC Noticias y redactados en la tercera región militar y en la novena zona militar de la Defensa Nacional. Por un lado, ahí es donde se cree que se esconde Óscar Luciano Martínez Larios, alias el Casco del 81, el último integrante prófugo del clan de los hermanos Martínez Larios, aliados incondicionales de los Chapitos. Su caída sería un golpe devastador para la estructura de los hijos del Chapo Guzmán, a quienes cada vez les quedan menos personas de confianza. Luego, Concordia conecta a Mazatlán con Durango y al resto del estado con el Triángulo Dorado. Quien domina su sierra puede mover hombres, armas y drogas entre la costa y las montañas, además de refugiarse en una geografía difícil de vigilar. La pequeña ciudad funciona como una muralla para el principal puerto turístico de Sinaloa. Si la violencia serrana desciende hasta Mazatlán, eso deja de ser una batalla rural. Compromete carreteras, turismo e inversión extranjera. Esto lo sabe el cártel Jalisco Nueva Generación, que ha roto sus pactos con los Chapitos para tratar de conquistar esa región. El resultado ha sido despiadado. A más de 700 días de que Sinaloa se sumió en la violencia, los muertos siguen llenando los servicios forenses que ya están rebasados. Si el cártel de las cuatro letras controla Concordia, estaremos ante una batalla sin precedentes. Pero si el gobierno controla la ciudad, se impediría un puente permanente entre Jalisco, Nayarit y el sur del estado. Y claro, en Concordia ya no se pelea solamente por rutas de droga. Están minas, tierras, caminos, campamentos y comunidades económicas completas. El secuestro y asesinato de trabajadores mineros mostró que los grupos buscan gobernar cualquier actividad productiva, decidir quién trabaja, qué empresa entra y cuánto se paga. Las comunidades serranas, que han sido desplazadas por la violencia, proporcionan al crimen casas, terrenos, vigías y jóvenes vulnerables al reclutamiento. Hoy sabemos que la ausencia de población termina convirtiéndose en un tipo de infraestructura criminal. Ya no existen los pueblos fantasmas, sino pueblos donde la población huyó, el Estado se replegó y el crimen usa cada espacio a su disposición. El documento al que tuvo acceso MBC Noticias es revelador. Un pequeño municipio concentra hoy todas las condiciones para tomarlo como lugar de ensayo de un nuevo modelo de criminalidad. Extirpar el crimen y la violencia de Concordia es una apuesta arriesgada, pero si el Estado recupera el municipio, contiene el conflicto. Si lo pierde, la sierra, el puerto y el corredor hacia Durango y Jalisco pueden terminar integrados en un solo corredor de operaciones criminales. Así que la próxima vez que escuchemos de Concordia, una pregunta nos va a rondar la cabeza. ¿Es esa noticia una señal de éxito o de fracaso?
23: Oscar Valderas y su nación criminal, como cada semana, la realidad, ¿verdad? Que muchas veces pues se ve muy diferente a los discursos políticos de todos los días. Oiga, un día como hoy, pero de 1951, nacía John Deacon, bajista de esta enorme agrupación llamada Queen.

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11: 2:45 PM, pues siguen los cortes de energía que le platico y bueno, provocan bloqueos viales.
12: En Mérida, a consecuencia de la falta de energía eléctrica, las y los vecinos de las colonias Nueva San José, La Guadalupana y La Mielera, al sur de la ciudad, cerraron las calles del periférico, lo que ocasionó un embotellamiento vial por horas. Denunciaron que la luz ha regresado de forma intermitente y durante 4 días se extendió el problema. Aseguraron que la CFE ya ni siquiera les tomaba el reporte. En la colonia María Luisa también denunciaron la misma situación, ya que desde antier explotó el transformador, al igual que quienes cerraron el periférico.

0: esta ocasión llegó a la colonia Emiliano Zapata Sur, donde se intervinieron 40 manzanas.
1: El trabajo en el sur ha sido un trabajo permanente. Arrancamos pues este gobierno aquí en el sur, justo en San José Tecó, tomamos protesta como alcaldesa, dando un mensaje que estaríamos muy cerca del sur y pendiente de las necesidades del sur. Por eso ya estamos aquí, todo el equipo del Ayuntamiento de Mérida, listos para servirles, para trabajar con ustedes de la mano.
0: En Emiliano Zapata Sur se benefició directamente a 2.900 personas con una intervención integral que contempló la atención de vialidades, servicios públicos, limpieza y espacios comunes. Como parte del diagnóstico realizado mediante el operativo Calle por Calle, se identificaron 75 rejillas de alcantarilla, 61 baches, 96 puntos con maleza, 21 basureros, 3 predios baldíos, 11 autos abandonados, 11 puntos con escombro, 4 árboles muertos, una fuga de agua, un pozo y un parque que requieren atención. Ante ello, las cuadrillas municipales realizaron trabajos de limpieza y desasolve en los puntos detectados para mejorar las condiciones de la zona. Para MBS Noticias Yucatán, Israel Medina.
2: Muchísimas gracias, Israel. Pues este mega operativo, ya sabe, a contribuir precisamente para evitar cacharros y luego vengan enfermedades, ¿verdad? Como el dengue, chikungunya, zika, ya todo lo que usted conoce. Vámonos a una pausa, ¿verdad, Le? Nos vamos a ir a una pausa, nos vamos a ir al ritmo Capitanes, que estuvo, por cierto, con nosotros el pasado domingo. Luego el lunes, me parece, tuvo una presentación allá por Chichulú y no les pagaron, se tuvieron que retirar del escenario. Abusados, ¿eh? Con muchos lugares, muchos municipios donde ya se le está haciendo costumbre esto, contratar artistas y de repente no les pagan. Pausa, regresamos.

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8: En el 22º aniversario luctuoso de Víctor Cervera Pacheco, el presidente estatal del PRI, Gaspar Quintal Parra, afirmó que el legado del exgobernador se mantiene vigente en dos rubros claves para Yucatán: infraestructura productiva y seguridad pública.
9: Es muy fácil presumir dos de las principales características que tenemos: la cuestión económica y la seguridad y paz.

0: que vive Yucatán. Orgullosamente lo digo, las dos son producto del esfuerzo y de la visión de Cervera Pacheco. Hoy tenemos un puerto de altura que permite sostener la economía yucateca. Hoy tenemos una paz y una seguridad que Víctor Cervera puso las bases para tener la policía que tenemos en Yucatán y que es orgullo en todo el país. Y les quiero decir algo, y lo digo con mucho orgullo, y lo hizo sin endeudar a Yucatán.
1: Ante el busto del político tzemuleño en la Casa del Pueblo, Quintal Parra recordó que Cervera Pacheco fue un hombre formado en la cultura del esfuerzo diario, que desde muy joven encabezó las causas populares y campesinas, demostrando que la política no se ejerce desde los escritorios, sino en el territorio. El único familiar del exgobernador que asistió a la ceremonia vespertina fue su nieto Arturo Patrón Cervera. Por la mañana, Víctor y Felipe Cervera Hernández, hijos del desaparecido personaje priista, acudieron a la misa que ofició el presbítero Lorenzo Mesh Jiménez en memoria del exmandatario en la iglesia de San Sebastián. Para MBS Noticias Yucatán, Israel Medina.
2: Muchísimas gracias, Israel Medina. Nos vamos a despedir ya, Ale, 2 de la tarde, 53 minutos. Siguieron llegando ahí otros mensajitos. Y bueno, aquí nada más es poner sobre la mesa algunas cosas que de repente van pasando en la ciudad y no con el fin de responder con agresiones, no, sino con el fin de visualizar que si queremos que Mérida, si queremos que Yucatán siga siendo un lugar tranquilo, un lugar seguro, un lugar donde puedan venir visitantes y gente a vivir, a invertir, a pasarla bien, pues es tarea de todos cuidarlo, así de sencillo. ¿Con qué nos vamos, Ale?
3: Nos vamos a despedir bien tóxicos porque...
2: ¿Y eso? Llega... ¿Cómo que tóxicos?
3: Sí, sí, tóxicos, porque así es el tema, que justo ya. Britney Spears llega con esta canción que se escuchaba en radio hace 22 años.
2: ¿Qué se escuchaba?
3: Esta rola, porque salió en el 2004.
2: Pues vámonos, nos escuchamos mañana.

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0: 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Tres con uno. 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

Muy buenas tardes. ¿Cómo están? Muy buenas tardes. Muy buenas tardes. Y como digo una vez más, muy buenas tardes tengan todos ustedes. ¿Cómo están? Yo soy Lila Crown. Bienvenidos al Music on the Road. Medio zombies el día de hoy. No les voy a mentir. Hoy me está costando. Yo que fíjense, desde el año pasado empecé a... Pues obviamente que estaba embarazada y todo. Me gusta mucho la cafeína. Claramente estando embarazada, pues no es algo que yo podía tomar. Entonces empecé a tomar descafeinado. Y me di cuenta de que estaba bien, podía sobrevivir con un café descafeinado. Pero días como hoy, necesito doble shot de cafeína. Menos mal que sí la pude tomar. Entonces aquí estoy con mucha cafeína. Bueno, a punto de ingerir mucha cafeína. Porque si no, no sé qué programa les voy a dar hoy. No les voy a mentir. Chabelita se está riendo de mí porque sabe que es cierto. Justo le venía diciendo que estoy súper cansada. Pero no importa, como sea, aquí vamos a hacer un programa. Se los prometo, hasta las 6 de la tarde ustedes despiértenme. Cualquier cosa, si no me escuchan en un lapso de varios minutos, pregúntenme. A lo mejor su locutora preciosa se quedó dormida, no es cierto. Pero lo que sí es cierto es que los voy a estar acompañando hasta las 6 de la tarde. Quédense aquí conmigo en el 99.3. Y sí, porque usted lo pidió, porque usted la extrañó. Chabelita Mauri está conmigo una vez más. Ahora sí se dignó a venir a su horario. Pero bueno, más adelante estará platicando con todos nosotros. Mientras tanto, pues sí, les doy la bienvenida. Les recuerdo el teléfono de WhatsApp de cabina, que es el 9995833609. 9995833609. Dicen por acá, mira, gente que ya se pone en contacto de una vez. Dice: ¿qué tal? Muy buenas tardes a la mejor locutora y que alegra nuestras tardes. Ay, muchas gracias, Geider. Te mando un enorme saludo a ti y a Chabelita. Muchas gracias, precioso. ¿Y sabes qué? Sí, lo lamento el día de hoy. Espero alegrarlos. Yo estoy aquí para eso, pero hoy estoy sufriendo. No les voy a mentir. En serio, hoy estoy luchando. Top 3 de momentos en donde de verdad me estoy durmiendo en la cabina. Pero es que eso también pasa porque justo pues el programa empieza cuando terminamos de comer. Entonces, el mal de puerco, junto con el calor, junto con el sol. O sea, creo que traigo una combinación, obviamente cansancio, privación de sueño. Esa combinación letal hace que esto es lo que hay el día de hoy. Dice: no te preocupes, se te perdona todo. Bueno, muchas gracias. Dicen por acá, Tony le dice Chabela a Chabelita. Sí, pero porque él es un grosero, descarado. Ay, aquí se le trata con cariño. Yo sí, exactamente, Chabelita. De repente se me ha ido una que otra vez Chabela, pero pues no sé, porque me sale, no por mala onda. Y la que se me arma con Chave. Chave misma no acepta que yo le diga Chabela. Es Chabelita, por favor. Isabel le voy a decir ahora. Teresita de Calcuta también. Bueno, basta. Teléfono de WhatsApp de cabina 9395-8336-09, te lo repito una vez más, 9995-833609. Vámonos con música, que viene a continuación. Llega Yuridia con este tema titulado Eres mi nada. Yo soy Lila Crown, bienvenidos al Music on the Road.

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1: 317.

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1: 321.
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22: 327.

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2: Tres treinta y dos.

0: Estamos de regreso aquí en el Music on the Road. Ya estamos más despiertos, por si andaban con las dudas, ¿eh? Ya estamos mucho mejor, ya estamos tomando cafecito. ¿Quién anda como yo igual, así de que no encuentra la esquina el día de hoy? Apenas es mitad de semana, o sea, ¿cómo le vamos a hacer para aguantar hasta el viernes, sábado? No sé. No estoy muy segura, pero bueno, aquí estaremos hasta las 6 de la tarde entreteniéndoles a todos ustedes. Como les digo, 3:35, tenemos el teléfono de WhatsApp para que usted se comunique con nosotros. El teléfono es el 9995-833609. 9995-833609. Oye, muy importante algo que va a estar sucediendo próximamente aquí con nosotros en Exa FM, muy, muy de la mano junto con Papelería del Ahorro. 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Por cierto, pues con esta dinámica estaremos saliendo a las calles. Ya les estaré contando y dando todos los pormenores. ¡Vámonos con música! Saludos al buen Santiago que nos anda escuchando. Muy, muy cerquita de aquí. Vámonos con música, son las 3:37.
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21: 3:46.

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3: 349.

10:53, estamos de regreso aquí en el Music on the Road. Oigan, les tengo una noticia bien padre, que bueno, estoy segura de que es que muchos ya lo saben. Es más, pues ya tienen su boleto, ¿verdad? No me van a dejar mentir ahora mismo. Austin Santos, ¿le suena de algo? ¿Cómo pasa que los artistas tienen pues sus nombres de artísticos, tal cual? Pero no sabemos sus nombres reales. Pues bueno, Austin Santos, que lo sepan, es mejor conocido como Arcángel. Este cantante nacido en Nueva York, pero con raíces boricuas, este puertorriqueño, logró posicionarse en las listas de popularidad en temas como Agresivo, Sorpresa y Mi Fanática. Tiene 4 discos de estudio y pues el último lo publicó hace ya un rato, justo hace 10 años, Historias de un Capricornio. Pues adivinen qué, va a estar aquí en la ciudad próximamente y está celebrando su 20 aniversario. ¿Cuándo es próximamente? El jueves, o sea, mañana 20 de agosto. Y yo pensando que el 20 de agosto hasta la siguiente semana, estoy así de perdida, pero mañana, jueves 20 de agosto, 9 de la noche en Foro GNP Seguros. Vayan checando nuestras redes sociales de Exa Mérida porque a lo mejor les tenemos una sorpresa por allá. Y pues no dejen de ir, creo que va a estar buenísimo este concierto. Literal se van a poner a perrear hasta el subsuelo, como dice Camalito. Me encanta. Oye, por cierto, Camalito estuvo acompañándonos el lunes y el martes. Muchas gracias al chico precioso por su compañía y su plática. La pasamos increíble. Y pues bueno, sí, como diría él, hasta el subsuelo se van a estar perreando toda la gente que vaya mañana a este concierto de Arcángel. Uy, qué chido. Si van al concierto, por favor, disfrútenlo muchísimo. Vayan cómodos, lleguen con tiempo, váyanse bien hidratados o hidrátense por ahí también, que si se antoja, jueves, y disfruten de la música tan padre que ya llega a la ciudad y que, pues ya saben, Mérida se ha vuelto este referente del sureste de buenos conciertos de artistas de talla internacional, muy grandes, que llegan aquí a la ciudad, entonces disfrútenlo muchísimo. Mientras tanto, recuerden el teléfono de WhatsApp de cabina 9995-833609. 9995-833609. Y justamente algo que estaba hablando ayer con Camalito, hablando del reggaetón, hablando de música que es para abajo, que te agachabas, música que escuchabas en el antro, en tu época de juventud. ¿Qué canción era su rola favorita? Si esas canciones para perrear hasta el piso o para, pues no sé, ponerte a bailar, que sea salsa, cumbia. ¿Cuál es esa canción guapachosa que ustedes disfrutaban escuchar en su tiempo? Saludos, dicen por acá, se le echa de menos a Camalito y a sus anécdotas. Sí, oye, por cierto, lo vamos a tener, me dijo, el próximo lunes y martes. Me confirma Chabelita, ¿va? Sí, confirma Chabelita que sí. Saludos a Lila Crown. Dice, ay, mira, gracias. Dice, la mejor locutora de la radio. Y abrazo fuerte para todos, el Team Exa de parte de Tony. Pero no Tony Nusa, no se preocupen. Otro Tony. Oigan, pues nos vamos con música. Les repito el teléfono de WhatsApp de cabina. Si se quieren comunicar con nosotros, es el 9995-833609. Te lo repito una vez más. 9995-833609. Nos vamos con música. ¿Qué viene, amiga? Llega Mariana Ochoa. Te mandé a la goma. Chabelita, ¿a quién mandaste a la goma? Cuéntamelo todo. Fuera del aire, no te preocupes. Que nadie se entere. De mí no sale. A Tony Nusa, se sabe. Ese todo mundo lo manda para allá. Hay otros lugares, amiga. Ahorita te lo cuento. Mientras tanto, vámonos con música. Yo soy Lila Crown. Sigue escuchando el Music on the Road.

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0: 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Cuatro con uno. 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

Estamos por aquí de vuelta, 4:30. ¿Y cómo están? ¿Cómo están? Recuerden nuestro teléfono de WhatsApp de cabina porque queremos saber de ustedes. Así que en este momento cuéntenmelo a través del teléfono de WhatsApp 99 95 83 36 09. Te lo repito una vez más, 99 95 83 36 09. Muchas cosas que platicarle es en cuestión de premiaciones. Entre ellas, pues, justamente Madonna. Porque Madonna, nuestra querida Madonna, que está en sus jóvenes 70 años, o sea, 70, más de 70 años, pues está liderando las nominaciones de unas premiaciones que ustedes ubican perfecto. Los premios MTV 2026. Esto ganándole a Taylor Swift. O sea, Madonna regresó con su dancetería, con su álbum que llegó su segunda parte 20 años después de la primera. Pues sí, esa misma Madonna está encabezando las nominaciones de los premios MTV Video Music Awards 2026. Así se estuvo anunciando el día de ayer. Esta superestrella del pop fue nominada en cada década, ha sido nominada en cada década de su carrera musical. Tiene 19 premios de estos MTV VMAs y en 1980 se convirtió en la primera solista femenina en recibir el Video Vanguard Award, o sea, el video a la trayectoria vanguardista. Pues bueno, ella compite con 11 premios en la ceremonia de este año, obviamente incluido pues los más esperados de la noche, que son Video, Artista y Canción del Año. Además, también está como Mejor Colaboración, está nominada en Mejor Video Dance, Dirección de Arte, Cinematografía, Edición, Coreografía, porque sabemos que Madonna viene con coreografía siempre, y con efectos visuales. Si arrasara, que sepas que empataría con estrellas como Beyoncé y Taylor Swift, esto por el título de la música con más, bueno, del artista, perdón, con más premios de la historia de los VMAs. Así te lo dejo. De hecho, justamente estas dos artistas que te platicaba, Beyoncé y Taylor Swift, tienen 30 premios MTV VMAs cada una. Del lado de masculino, Eminem, este rapero Eminem, es el artista masculino con más VMAs. Él tiene 15. Pero imagínense, si Madonna llegase a arrasar, podría ganarle a Beyoncé y a Taylor Swift en sus 70s. O sea, qué increíble me parece eso. Madonna está más presente que nunca compitiendo con la juventud. Y me encanta. La verdad, aquí hay para todas las generaciones y me encanta. Ya hablando de Taylor Swift, bueno, como te decía, es la segunda nominada del año detrás de Madonna. Ella tiene 9 nominaciones y si se lleva, aunque sea un premio, se convertirá, pues ya te dije, en la artista con más galardones de la historia de los VMAs, pues superando por 1, por 2, por 3, por 4, por 9 a Beyoncé. Taylor Swift compite por video musical, artista del año y también el mejor pop. Dirección de arte, cinematografía, edición, coreografía y efectos visuales. Básicamente, mismo combo que Madonna. De ahí, primero te digo Madonna, luego te digo Taylor Swift, luego Ariana Grande y Sabrina Carpenter tienen 7 nominaciones cada una. ¿Notas el factor denominador que te estoy diciendo en este momento? Pura mujer, pura artista. Pues bueno, también del lado de varonil llega Bruno Mars con 5 nominaciones. Lisa, integrante de Blackpink, tiene 4. Shakira, McRae y Jung Lian y Generation empatan con 3 nominaciones. Así que se va a poner muy bueno, se va a poner sabroso saber quién va a estar justamente pues ganando estos premios, los más importantes sobre todo. Este evento se va a estar realizando el domingo 27 de septiembre. Va a ser en el Teatro de Los Ángeles, en Peacock Theater en Los Ángeles. Y pues también se va a estar emitiendo simultáneamente en streaming, en un streaming de Estados Unidos, pero también a nivel mundial lo vamos a poder ver en esa misma plataforma.
para que no haya problema, totalmente en vivo, que nadie nos lo spoile. Y obviamente cuando esto pase y sepamos quiénes son los ganadores, ganadoras, te lo estaremos platicando. De hecho, pues próximamente estaremos enterándonos de quiénes van a ser los artistas que se estén presentando en vivo en este evento. Pero esos no son los únicos premios que te estaba mencionando. Estos nada más son los primeritos de los que te hablo. Pero más adelante vienen otras nominaciones que se dieron a conocer en estas últimas horas, en estos últimos días. Así que más adelante te estaré platicando al respecto. Vámonos con música, son las 4:35. Llega Alex Fernández. Este tema que se llama Tú sigues aquí. Tú sigue aquí conmigo hasta las 6 en el Music on the Road.

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1: 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Cinco con uno.
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18: 5 con 5.

Hola, hola, ya estamos de regreso, 5:09. Oigan, ya estamos en la última hora del programa. Qué rápido, de verdad, se me pasan estas 3 horas. Sé que lo digo todos los días, sé que parezco disco rayado diciéndolo, pero en serio, o sea, se me va volando la tarde. Menos mal, si me escuchan desde que entré, desde que les di la bienvenida, la neta, me costó muchísimo dar la bienvenida, me estaba quedando dormida. En una de esas cerraba los ojitos y cómo les explico que me dormía. Pero no, ya pasó, ya le puse cafeína a mi cuerpo, intento no hacerlo, pero días como hoy es que de verdad es súper necesario. Son las 5:10, pero no se preocupen, ya está. Ya pa' qué dirán, ¿no? Ya es en la última hora, pero no, todavía. Ahora el problema va a ser dormir. Una cosa a la vez. Dices, andas dopada de tanta cafeína. Tampoco dopada, pero sí ya le metí cafeína a mi cuerpo, cosa que nunca le doy ya. O sea, ya les decía que yo tomo descafeinado y ni modo, de repente tengo sueño, pero pues toca aguantar, no me gusta ponerle tanta cafeína a mi cuerpo ya, pero en días como hoy es que es súper necesario, o sea, no hay de otra, si no, esta chica se queda dormida y no, necesitamos hacer un programa. Así que bueno, gracias por sus mensajitos. 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Oigan, yo estoy aquí para consentirlos. Si ustedes quieren alguna canción, algún artista en particular que quieran escuchar en esta tardecita, si andas como yo, andaba hace ratito de que me estoy durmiendo y te está costando esta última hora del programa, pues ya lo sabes, escríbeme a través del teléfono de WhatsApp de cabina que estamos a un mensaje de distancia. El teléfono es el 9995833609, 9995833609. Hoy, como está de regreso Chabelita, nos tiene la frase, esa frase que va a iluminar tu día y que lo va a mejorar. Así que quédate pendiente porque más adelante te estaremos diciendo cuál es la frase de Chabelita del día. Mientras tanto, nos vamos con música. Llega Taylor Swift. Este tema que todos conocemos y que nos gusta bastante, The Fate of Ophelia. Yo soy Lila Crown, sigue escuchando el Music on the Road. Son las 5:12.

0: Si tienes algo que contarnos, escríbenos al WhatsApp de cabina, que estamos en vivo y queremos saber de ti.
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5:30, estamos de vuelta aquí en el Music on the Road. Y bueno, te cuento rápidamente, hace ratito te estaba platicando acerca de los premios, los MTV Video Music Awards, que llegan el siguiente mes. Pero también hay otros premios de a la música latina que van a estar llegando muy próximamente. Y estoy hablando de que cosa de nada, 3 de septiembre, o sea, en nada, ya van a estar llegando en su edición número 2000, bueno, del 2026. Estoy hablando de los premios Juventud y, pues bueno, hay gente que ya está confirmada, hay gente que por supuesto que está nominada para esta edición del 2026. Entre ellos, pues bueno, esta pareja que siempre ha dado mucho de qué hablar, Ángel Aguilar, va a estar presentándose ahí en estos premios, pero también su esposo, Nodal, estará en la gala. Oficialmente, pues ella quedó confirmada como una de las grandes artistas que se van a estar presentando en esta edición de los premios Juventud, así convirtiéndose en una de las figuras, pues yo creo que más esperadas de esta gala, que por cierto, primera vez que se va a estar realizando en Europa. Su participación, pues obviamente cobra más relevancia porque su marido, pues también forma parte del elenco musical de esta ceremonia. Te repito, esto se va a llevar a cabo este próximo 3 de septiembre en Marbella, España. Digo, tampoco la van a pasar tan mal, como parte de esta nueva etapa que tienen estos premios, que este año pues evoluciona y amplía la celebración a una experiencia cultural. Van a ser 6 días que pues van a estar como que con esta dinámica de los nominados, que si las cenas, momentos ahí padres, ¿no? Y pues sí, uno de los momentos más esperados va a ser esta participación de Ángel Aguilar, quien va a regresar al escenario con una presentación especial. Esta cantante va a estar interpretando una versión inédita de Cielito Lindo, uno de los temas más representativos de la música mexicana. Y bueno, muy divertido esto, porque como que estaba buscando notas para hablar de esta premiación, de los artistas y todo, y también una de las notas que encontré era que mencionaba que tanto Belinda como Cazzu van a estar, bueno, están entre los nominados, y yo dije, oye, ¿cuál es el factor denominador? ¿Cómo un denominador de todas estas chicas? Pues sí, Ángel Aguilar, Cazzu, Belinda, todas fueron pareja de Cristian Nodal. Pues bueno, fíjate que Belinda y Cazzu pues están nominadas en esta edición. Sabemos que ambas son súper talentosas y ahora suma uno más a su carrera esta Belinda. Ella está nominada en la categoría de Mejor Canción Pop Urbano por Canción para Regresar, junto a Sebastián Yatra y Gente de Zona. Hay más cosas. Belinda pues está nominada en esta ocasión, y Cazzu también tiene 2 nominaciones. Ella está como Mejor Tema en Cumbia por el tema de Con Otra, y Mejor Tour por Latinaje Tour, este tour literalmente que estuvo haciendo por varias partes, recorrió varias partes de la República, incluido Mérida, que estuvo viniendo. Pues fue el año pasado ya, ¿verdad? Fue el año pasado. Entonces, pues aquí hay un poco de todo en estas premiaciones. Hay desde el pop a los corridos tumbados, pero sabemos que si alguien sabe hacerle de todo y le funciona perfectamente bien, es nuestra Beli Beli. Ella comenzó, sabemos, su carrera con importantes telenovelas mexicanas. Comenzó como actriz, pero pues después llegaría a alcanzar un éxito internacional, pero como cantante, con los álbumes como el homónimo del 2003. Y en fin, hoy en día la consideramos como la princesa del pop latino, así que muy merecidas estas nominaciones. Siento que pues de verdad es que todos son muy talentosos, por algo pues están nominados y por algo se van a estar presentando en este escenario de los premios Juventud. Te repito, por primera vez se están realizando en Europa, ahí en Marbella, España, van a ser este próximo 3 de septiembre. Pues ya hablaremos acerca de eso. Recuerda escribirme a través del teléfono de WhatsApp de cabina 9995 833609. Saludos al buen Vicente que nos anda sintonizando. Son las 5:34. ¿Qué te parece si nos vamos con música de la frecuencia naranja? Nos vamos con Danny Ocean, este tema titulado Partidazo. Yo soy Lila Crown, en todas partes. 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

0: 5:55. Oigan, no puedo creer lo rápido que ha pasado la tarde, pero sí, justo ya estamos a nada de irnos, estoy a nada de decirles esa frase que les gusta y que les emociona muchísimo porque saben que es hora de salir del trabajo. Pero mientras tanto, Chabelita Mauri está conmigo aquí en cabina. Amiga, ¿cómo estás?
1: Hola, buenas tardes. Bien, amiga, ¿y tú?
0: Ay, muy bien. Feliz de que estés de vuelta.
1: Bueno, el próximo lunes y martes ya no te voy a volver.
0: ¿Por qué eres así, ¿Por qué me abandonas así cada que se te da la gana, amiga? ¿Qué te crees?
1: Vacaciones, dice.
0: Sí, es lo bueno de haber puesto la primera piedra de este espacio.
1: Ah, esa es mi amiga, ¿verdad?
0: Soy tu amiga y por eso te quiero mucho y por eso nos hacemos bullying al aire. Claro que sí. Así,
1: como debe de ser.
0: Como debe de ser, pero ¿sabes qué? La gente te pedía, amiga. La gente esperaba tu frase y pues no estabas, pero hoy sí estás. Menos mal y tenemos la frase de Chabelita. Ya deberíamos hacerle una sección a esto, o sea, entrada, salida, todo,
1: Sí, es verdad que sí. Vamos
0: próximamente. Aquí a la gente, ¿no?
1: Así es.
0: Pero a ver, échanos tu frase inspiradora que va a hacer que la gente se inspire.
1: A ver, un gran día no es aquel que todo te sale bien, sino el que te deja algún momento hermoso.
0: Ah, eres una cursi, amiga, me encanta. Repítelo una vez más.
1: Un gran día no es aquel que todo te sale bien, sino el que te deja algún momento hermoso.
0: Ay, sí, me gusta. Es correcto.
1: Por ejemplo, estar contigo hoy, volverte a ver.
0: ¿Verdad? Eres una cursi, amiga, me encanta. Totalmente, ¿sabes qué opino? Lo mismo. Obviamente. Vamos. Sí, no, me encanta esta frase. ¿De dónde te salió la inspiración para decir, esta es la frase de hoy?
1: Volver a verte.
0: Amiga, basta. Te adoro mucho. Que sepa que, sí, si yo tengo un mal día, ver a Chabelita hace que mi día mejore 100%, de verdad. Y lo digo en serio. Lo digo en serio. Lo sabes, amiga, que te adoro. Y adivina qué.
1: Ya nos vamos
0: a casita. La vida adulta ha terminado por hoy. Pero pues ánimo, todavía es miércoles. Esperemos que mañana lleguemos con las pilas aún más activadas. Yo traigo la cafeína full, tengo que admitirlo. O sea que ahora les pido por favor que pray for Lila. Recen por mí para que yo pueda dormir.
1: Sí, como los niños que comen mucho dulce.
0: Sí, hagan de cuenta que me dice una bomba de azúcar. Tengo 3 años, me diste una bomba de azúcar y ahora no sé qué hacer. Estoy girando alrededor. Pero bueno, esperemos dormir bien y mañana llegar con las pilas bien cargaditas para entretenerlos. Como todos los días, de lunes a viernes, de 3 a 6, aquí en el 99.3. Y pues, amiga, nos vamos a ir despidiendo, pero por supuesto que con música. ¿Quién viene?
1: Viene el grupo Frontera y Alejandro Fernández.
0: Ándale, ¿y qué traen?
1: Cada vez me gustas más.
0: Ay, qué bonito. Pues a mí cada vez me gusta más estar con mi querida Chabelita Mauri aquí en los controles y estar con todos ustedes, acompañarlos todas las tardes. Un saludo a Vicente que nos manda saludos y como siempre reportándose como todos ustedes. Síganme en redes sociales @LilaCrown. Así estoy en todas las plataformas. Lila Crown. Así estoy. Y mientras tanto, pues bueno, que sigan disfrutando de su tarde. Nos escuchamos mañana en punto de las 3. Yo soy Lila Crown.
1: Chabelita Mauri.
0: Y esto fue
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1: ¡Vámonos!

0: La tarde oficialmente ha terminado y también nuestro programa. Lila Crown te espera mañana en punto de las 3 de la tarde para más dosis exacta de Music on the Road.
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3: Seis con tres. 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